0: tengo que elegir entre esto y lo otro para poder cumplir, ¿no? Porque si no, viste que el que mucho abarca, poco aprieta. Así que
1: era una cosa,
0: tenés que enfocar
1: en la otra.
0: Claro, te tenés que enfocar en una sola cosa. Y me decidí por la música y bueno, y creo que hice bien.
2: Y yo desde muy chico, desde la escuela, ya que siempre tocaba actos escolares y eso, también folclore. Y bueno, después lo mismo, la vida te va llevando, cuando uno no suelta, no afloja, entonces...
1: Muy joven se te ve a vos, ¿cuántos años tenés, amigo?
2: 16.
3: Mentira, no, se lo ve joven.
2: También. No, tengo 30. Tengo 30.
3: 16 más 20, dice.
2: Sí. No, 30 años también.
1: 30 años.
2: Somos todos
3: 30 años.
1: Todos 30 años.
3: La mejor edad. Ya, creo que es una edad muy linda también para hacer lo que hacemos, porque ya tenemos experiencia, tenemos un montón de madurez, aunque no se note.
2: Sí.
3: Tenemos,
2: sí, sí, sí.
3: Tenemos un montón de madurez mental que está buenísimo, ¿no? Esto de tomárselo con seriedad, sabemos que es un trabajo, tenemos respeto por el trabajo y cumplimos a nuestra manera también, con todo. Creo que es parte de la edad también, ¿no? De crecer.
1: Y dentro de los, digamos, alguien de ustedes tiene, en el caso tuyo, te basaste en buscar tu estilo propio, o te gustó algún tecladista en particular, o de alguna banda, de algún grupo?
3: Sí, en este momento no me acuerdo mucho, pero sí me he basado en tecladistas. Yo estudié música clásica un tiempo.
1: Música clásica.
3: Sí, ¿no? También muchos músicos de películas como Hans Zimmer o Jan Tiersen, que son tecladistas más contemporáneos de lo clásico, de música de película, esa música de los soundtracks. Es muy lindo, pero bueno, yo también soy cuartetero, cordobés y cuartetero, como siempre. Escucho cuarteto y fanático del cuarteto, así que...
1: ¿Dentro de alguna banda en particular que te guste, que te haya volado la cabeza?
3: Y Ulises Bueno, La Mona, son todas las bandas, así que más o menos me marcaron.
0: Él es músico, Ulises Bueno.
3: También tengo mi...
0: Claro, no es que si me gusta Ulises Bueno, no, él es músico de Ulises también.
3: Claro, yo trabajo con Ulises Bueno también.
1: Ah, exacto.
3: Claro.
1: No quería largarla.
3: Bueno.
0: Claro, pero... es músico de Ulises y en sus tiempos libres le dedica Chiclac.
3: Claro, esto de Chiclac, bueno, hoy día es un hobby para todos, pero también es un sueño de que crezca. Porque nada, también nos gusta lo propio, nos gusta tener lo nuestro. Chiclac es muy libre, yo hago animación también y canto y me gusta, bueno, cantar, no canto, pero me gusta cantar. Y acá lo uso también para sacarme las ganas de animar. Yo en Ulises toco el piano, soy pianista de él.
1: Bien.
3: Y es mi rol ahí. Y acá es todo más libre, acá puedo... Allá me tratan de 10, todo espectacular.
2: También así.
3: Pero a mí me gusta también eso de animar, ¿viste? De estar en la fiesta, me gusta.
1: Es como
3: eso.
1: Que esto es otra.
3: Es otra rama de la música.
1: Historia.
0: Es un cable tierra para.
3: Claro, son.
1: Esto es otra historia.
3: Son dos compromisos diferentes. Acá disfruto de otras cosas y allá disfruto del cuarteto que me gusta tanto.
1: Del cuarteto.
3: Así que bueno, gracias a Dios también se lo toman bien y me dejan hacer las cosas. Así que también les mando un saludito a toda la gente de Ulises y a la gente de la productora que. Que nada, me deja también ser,
1: te deja
3: volar.
1: Te dejan trabajar.
3: Me dejan hacer, sí, sí. Siempre con respeto, obvio, así que nada, contentísimo. Y esto también es un sueño que va creciendo de a poco, es un proyecto individual. Nada, el otro es un trabajo fijo, este es un proyecto individual. Así que nada, lo disfrutamos a ambas cosas y contentísimo del presente y de estos 32 años.
1: ¡Ah! Y vos tenés que, vos también, ¿cómo haces?
0: Yo soy dueño de un negocio en Carlos Paz, así que bueno, medianamente me puedo manejar si surgen shows o cualquier otra cosa que incluyen el horario laboral, bueno, me puedo manejar de...
1: O sea, ¿no tenés problemas?
0: No, por suerte no.
3: Sí, sí, yo tengo mi reemplazo también, porque dirán, che, ¿cómo hace para...? Yo cuando tengo fechas iguales, que tengo que ir a tocar con Ulises y tengo el show con Chiclac, va el Leo, que es mi reemplazo, que va a ser teclado de animación también, así que el show continúa igual, con o sinmigo, diría.
0: Conmigo o sinmigo.
3: Conmigo o sinmigo. Y el Mati.
2: Mati. Y yo comerciante también en comercio, así que... Pero bueno,
3: futuro emprendedor.
2: Sí.
1: Comerciante en Carlos Paz también.
2: Sí, en Carlos Paz. También en Carlos Paz.
1: Así que cada uno que ustedes también tienen, o sea, no paran. Trabajo, música, show.
3: No, todo. Creo que
1: ¿En qué momento paran?
3: Y domingo, un lunes. Bueno, lunes hoy no salió esto, pero si no también estamos tranquilos.
2: Para hacer fuego a veces, para hacer un fuego, hacer un asadito.
3: Aparte, esto para nosotros es como decías vos antes también. Es un hobby lindo que tenemos y esto lo pasamos bomba. O sea, para nosotros esto es también una vida.
0: Es un disfrute.
3: Claro.
0: y muchas veces hablando con otros amigos, les suelo decir, o sea, son cosas que uno trabaja, pero hasta las haría gratis. O sea, muchas veces te preguntan, ¿y cómo lleva el tema? No, mira, es algo que yo realmente lo disfruto hacer. Es algo por lo que me pagan y es algo que haría gratis realmente

0: se diera de esa manera.
1: Sí, creo que la plata viene del tema del compromiso, que ahí está donde... Che, hay un show, hay un crecimiento. Con plata también uno hace temas como los que están escuchando. Invertimos también en la banda. Bueno, les trajimos stickers también ahí para regalar de la latita de Chiclaca, que ahí le vamos a dar. Y vamos invirtiendo nosotros también. También, bueno, ganando el compromiso. No quiere decir, che, ¿qué hacemos un sábado? Tenemos tres shows, bueno, hay que estar y bueno... Eso es lo que se cobra, pero después...
2: Y el, sí, vestuario.
3: Nos juntamos y... cuando, aunque no trabajemos, no tenemos que trabajar, nos juntamos y...
1: Sí, es lo mismo.
3: Hacemos música, o sea, es...
2: El vestuario, ¿hay alguien que les diseña el vestuario o es...?
1: No, se puede comprar ese.
2: A gusto individual.
0: El vestuario es libre, o sea, por ahí para eventos, por ejemplo, más formales, sí, tenemos un pseudo vestuario, por así decirlo, que vamos con camisa y... Pero siempre que lo que cada uno se siente cómodo de vestirse.
2: O sea, no hay algo, no hay
0: uniforme.
1: No, porque también está bueno vender eso de a ver cómo va, cada uno va de su estilo, ¿viste? Entonces va como es justamente una banda de fiesta y música de fiesta, siempre vamos vestidos para la fiesta. Pero vos decís, che, ¿cómo va a caer cada uno? Es como que no hay nada. Tenemos unas remeras de staff, esas que usamos en el momento cuando vamos a armar o para la vida, pero en el escenario es como que somos uno más de la gente.
2: ¿Y tú, cuál de dentro de lo que vos que te gusta cantar, cuál ha sido al que vos admirabas o el que te habrá dicho, me gusta cómo canta esta persona?
0: Y tengo como varios así referentes de distintos géneros, ¿no? Lo que es folclore, me gusta mucho Luciano Pereyra y lo que es cuarteto, la música que hacemos nosotros, siempre admiré mucho a Wally Mercado de Sabroso.
2: Wally Mercado de Sabroso. ¿Y Matías?
3: Y yo más que nada, yo arranqué, bueno, tocando la batería. No tengo como muy ídolo, muy identificado. Sí me gusta mucho Catriolcia Varela de Divididos, que es una bestia. Pero después creo que de todo. Como escucho música muy variada, es como... No tengo a alguien muy fijo en un estilo muy...
1: Ah, quizás hay épocas también. Hay épocas donde uno estudia un músico o un cantante y bueno, también son muchos años, es como que hay que ponerse a pensar, pero hay épocas también donde te agarra la loca por alguien y decís, bueno, y lo consumí un montón de tiempo y después, bueno, la vida.
2: ¿Qué otra canción les gustaría hacer?
1: ¿Vamos a presentar los cuartetos?
2: Con un cuarteto.
1: Vamos con los cuartetos, a ver. Vamos con unos cuartetos que le gustan mucho a Pablo. También lo pueden escuchar en el mix fiesterazo.
2: A ver.
1: Número 2. Estos son en dos enganchaditos covers originales de nosotros. Así que nada, los invitamos a que nos escuchen, que nos sigan. Porque esto dice más o menos así.

0: Excelente, los chicos de Checar aquí, los estudios de Activa 105.9, que han venido desde Carlos Paz para compartir un momento de radio con nosotros y de paso que los conozcan. Y si alguien quiere contratarlos, ¿a dónde se tiene que comunicar con ustedes?
1: Al Instagram de @chiclac.oc, si tenemos Instagram, también tenemos Facebook. Y si no, a nuestros contactos personales nos pueden seguir en las redes personales como @pablomoreno, @matias.penaflor, sí, y @locopesta. Locopesta.
0: Excelente, chicos. Tengo que hacerle dos preguntas a cada uno también.
2: Bueno, bien, bien.
0: La primera es, ¿cuál fue el primer... Vos como tecladista, ¿no? Como músico. ¿Cuál fue el primer obstáculo que te tuviste que sobreponer cuando te dedicaste, cuando dijiste, voy a tocar la primera, el primer acorde de ahí? ¿Cuál fue el primer obstáculo que tuviste?
1: La plata.
0: La plata.
1: Porque hay que, bueno, eran otras épocas, no había tantas redes, no había YouTube, una de esas cosas, o sea, había poco. Y un teclado era un gasto importante, más siendo chico.
0: Era una inversión.
1: Claro, y más un profesor que te enseñe, la constancia y bueno, nada... Vengo de una familia normal, pero bueno, no apostaban a eso tampoco y nada, se me complicó y empecé a estudiar cuando conseguí trabajo a los 18 años, empecé a invertir esa plata en estudiar. Pero eso fue como lo un impedimento, ¿no? Que uno dice, qué lástima que no podía estudiar por no tener plata y por ser más chico.
0: Pasaron 14 años que me dijiste, sí, que venís con eso. Cuando te mirás frente al espejo, que han pasado 14 años, ¿qué te decís?
1: Nada, me agradezco el tiempo que le dediqué, las ganas, tuve que afrontar un montón de cosas como cualquier persona que se dedica, y nada, mucho huevo y mucho aguante, así que nada, si está estudiando música y que me escuche del otro lado o está haciendo algo y se vea complicado, nada, es cuestión de meterle voluntad y siempre seguir para adelante, porque si uno se frena en los sueños, así que es cuestión de tomárselo con calma y seguir, simplemente es eso.
0: En el caso tuyo, ¿cuál fue el primer obstáculo con el que te encontraste?
2: Yo creo que mi primer obstáculo fue el tiempo.
0: El tiempo.
2: El tiempo. Siempre fui un chico que tuvo muchas actividades, ¿viste? Entonces como que la vida misma me puso en esa encrucijada de decir, bueno, tenés que decidir entre hacer esto y esto. Y yo creo que no arranqué antes con la música porque, nada, por tiempo, por hacer otras actividades, prioricé otras cosas antes que la música.
0: La música.
2: Sí.
0: Y cuando te miras frente al espejo, ¿qué te dices? ¿Qué, te falta hacer algo?
2: No, yo creo que sí, como todo, yo creo que me miro frente al espejo y digo, nada, seguí disfrutando y haciendo que es por ahí. No sé si es por ahí que voy a llegar a algún lado... al tema del éxito, todo eso que por ahí la gente se vuelve loca persiguiendo, pero nada, seguí porque esto es lo que vos disfrutás y es lo que te hace bien.
3: En mi caso, obstáculo quizá lo mismo, por ahí lo económico, viste, cuando uno es chico no tiene la oportunidad de decir, bueno, me compro mi primer instrumento, entonces yo como que de chico siempre tenía amigos músicos y por ahí me invitaban a tocar, entonces yo iba y tocaba y me invitaban de otras bandas para tocar y no tenía batería a poner. Entonces, eso fue, creo que el primer impedimento fue ese.
0: ¿Cuántos años de baterista llevas? ¿Hace cuánto que hacías eso de la batería?
3: Y muy chico, de la escuela. Más que nada de la escuela, no sé bien cuántos años.
4: 7 años ahora tenía.
3: Después, 25, claro. O sea, tocando, ¿no? Tocando.
1: Tenía 16 hasta hace un rato.
3: Después, en bandas hace, qué sé yo, sí, bastantes años, 2012, 2013 aproximadamente, que arranqué, digamos, en una banda y de esa banda fui a otra banda y a otra banda y fui haciendo, tocando por ahí el timbal, tocando la batería acústica, tocando ambas o... Ahora estoy tocando la electrónica.
0: ¿Estuviste en varias bandas antes?
3: Sí.
0: ¿Te acordás el nombre de alguna de ellas?
3: Sí, sí, varias. Hay, no sé, una que se llamaba NSD, que era de Carlos Paz. Estuve con los chicos de Pablo y Leo, que son de acá de Córdoba. ¿Qué más? Cahuén, que todavía al día de hoy sigue, están también en Carlos Paz. Capaz que me olvido de alguna por ahí.
1: Mucho compromiso.
3: Algún proyectito.
0: Y cuando te mirás frente al espejo, ¿qué te decís? ¿Qué te decís?
3: Creo que, bueno, como te digo, son muchos años atrás, pero creo que gracias a Dios veo más por delante que al día de hoy. O sea, veo más cosas que se puede crecer más, que puedo crecer más aún a que lo que hice hasta el día de hoy. Así que eso me parece que está bueno.
0: Tengo que hacerle otra pregunta porque acá nuestro operador tiene su programa que se llama Hoy, Ayer y Siempre, que es de cuarteto, sí. Pero cuarteto del ayer. Epa. ¿Tienen alguna canción de la década del 80 de los chicos de Chiclac? ¿Algo bien ochentero del cuarteto para el gatito Prieto que tiene ahora su programa a partir de la hora 22?
3: Estábamos recién nacidos, todavía no.
1: Sí, no, para... Le gusta la Mona, me imagino.
0: Es fanático de la Mona.
1: A todos nos gusta la Mona y tenemos montones de temas de la Mona para hacer. Pero vamos a hacerle algo de lo que hacemos también en los shows para que vean también que se pueden encontrar con un mix de todos los temas. Así que bravo, maestro. Esto que dice así.
2: Para nuestro amigo Gatito, atrás de las teclas, allá del otro lado. Del otro lado del espejo ya.
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0: El gavilán, ¿cómo dice? ¿Cómo dice?
1: Paloma, loca paloma, vete conmigo a vivir.
0: El palomar que en la torre yo he construido para ti.
2: ¿Cómo vas?
0: Paloma.

0: para ti.
1: Y nos vamos con el corito, ¿cómo dice, maestro?
0: La la la la la la la la la la la. 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
2: Muchas gracias a la gente.
0: La la la la la la la la la.
2: Chicla para todos ustedes. Para todo Córdoba capital.
0: La la la la la la la la la la la.
1: Eso. Muchísimas gracias, la verdad que me imagino que el amigo allá se tiene que haber puesto un lagrimón, le tiene que haber caído, porque a partir de la hora 22 viene con su programa de cuarteto, ayer, hoy y siempre.
3: Hicimos la previa del programa de...
1: Aguante el cuarteto. Gracias también por difundir la música del cuarteto, la música de Córdoba, la mejor música de todo el mundo.
0: Así es.
1: Si no, que venga Samuel Jackson y se pare de mano.
0: ¿Dónde van a estar actuando? ¿Tienen algún show este fin de semana?
3: El día viernes tenemos un evento privado y el día sábado tenemos una apertura de un bar ahí en Carlos Paz.
1: Otra apertura más.
3: Así es.
1: ¿Qué van a ver el negocio en Carlos Paz? ¿Están abriendo?
3: Por suerte está creciendo Carlos Paz.
1: ¿Cómo se llama el lugar ese que van a inaugurar?
3: ¿Qué bar se llama?
1: ¿Y está dónde? ¿En qué?
3: En la costanera del Fantasio.
1: En la costanera del Fantasio, bueno. ¿Y ahí cuándo van a volver aquí? ¿No les han dicho cuándo vuelven o no?
0: ¿A Córdoba?
1: No, ahí, aquí, allá al restaurante.
0: Ah, aquí, aquí. Es raro
1: aquí
0: el
1: bar.
0: Aquí bar, estamos viendo.
3: Había una propuesta primavera que nos habían dicho para la primavera, hacer previo de la primavera ahí en la explanada de aquí bar. Pero bueno, todavía no hemos hablado nada con Marito.
1: Sí, tenemos que ver también porque es un bar que está también... poniendo a prueba también su negocio, viendo qué se puede hacer, qué no. Entonces también estamos ahí gestionando con ellos algún evento también que lo vamos a hacer en conjunto, seguramente, que va a ser que lo que habíamos propuesto nosotros, que hay que hablarlo, esto no está nada confirmado. Pero una idea piola, me parece, que es lo del día de la primavera, que se mueve mucha gente, hacer un evento ahí para los chicos también, tempranito.
0: Ah, para la gente más joven.
1: Claro, viste que están ahí.
3: Para todo el mundo
1: público. Como todo nuestro show, pero es como, viste, que se aglomeran todos en la terminal. Y es un día de mucho movimiento y está bueno para ir a hacer un eventito ahí. Aparte que aquí Restobar tiene una parte de afuera muy linda, que en estos momentos, bueno, no se debería poder aprovechar por el frío, pero está haciendo unos días muy lindos. Pero es lindo para los climas primaverales, me parece que va a andar espectacular.
0: La pregunta es, ¿haces canciones melódicas? ¿Los lentos?
1: ¿Que vamos a samba?
0: Lentos, dentro de lo que haces vos, de tu repertorio. ¿Tenés alguna canción romántica o no? ¿O no haces...?
1: Una samba, que te gusta mucho.
3: Tenemos acá pensado una samba, sí. Una sambita bien clásica para...

0: Ahí está. Para que nadie se quede corto.
1: Para que nadie se quede corto. Le dije que era folclorista. Y puede bailar también, chacarera, todo.
0: ¿Te ha tocado así hacer bailar malambo así?
1: Él es el profesor de.
2: Claro, nosotros en la otra banda anterior que compartimos con ellos, sí, ahí hacíamos de todo. Y
1: hacíamos chacacumbia.
2: Hacíamos un ritmo que se llamaba chacacumbia.
0: Chacacumbia. Sí. ¿Cómo es eso? A ver.
2: Claro, hacíamos temas de folclore reversionados a cumbia.
1: Sí, no me acuerdo bien todavía, pero sí.
2: Pero sí, le metíamos ahí un poco de malambo en medio del show.
1: Bailaba. No, es profesor de posta de folclore. Y bueno, eso era lo que contaba él de antes, de lo del tiempo y lo del baile y eso.
0: Y hablaste de Luciano Pereyra, dijiste que te gustaba también.
2: Sí, Luciano Pereyra es uno de los referentes de folclore. Bueno, junto a, no sé, te nombraría el Rally Barrio Nuevo.
0: ¿Y cuál canción de
2: Horacio Vanegas?
0: El Rally. ¿Cuál canción de Luciano Pereyra es la que te gustaba? ¿Que te gusta?
2: Bueno, la versión de
0: Samba para olvidar de Luciano Pereyra.
2: Terrible.
0: Así que chicos,
1: deberíamos hacer un tema de Luciano Pereyra en cumbia, guarda. Dale. Ahí le sacaste data.
0: Ahí está, dale.
1: Porque aún te amo. se arman un ratito,
2: hermano. Ya nos juntamos y lo ensayamos.
1: Me gusta esa. ¿Cómo te ven la pulpería? Porque aún te amo y sigo enamorado. Me diste una idea. Cuando escuché Porque aún te amo por Chiclac, te vas a acordar que nació acá enfrente al espejo un lunes.
0: Así que gracias por este momento radio. Marcela tiene que preguntar algo porque hacía pasar.
2: Marce está
0: filmadora.
1: Gracias Marcela por traernos.
2: Gracias por la invitación, Marce.
1: Ella vio nuestro show, así que Marce, da fe.
3: Ellos me levantaron, me hicieron sacar a bailar, participaba en el trencito.
0: Claro, ese día estaba aquí en la radio, porque yo también hago radio, pero me dedico a los ochentosos, a los retros, 70, 80, 90 y algo de los 2000. Ese día. No, yo caí, pero más tarde ahí. Ah, ustedes ya habían terminado.
1: Era tempranito la fiesta, sí.
0: Cuando inauguraron allá, ella estuvo, pero yo estaba acá cumpliendo con el programa que se llama Forever Gold.
2: Estaba trabajando Charlie, claro, tenía que laburar. Alguien tiene que trabajar.
0: Alguien tiene que trabajar. Así estaba haciendo el programa, entonces le digo a Marcela, hacé la cobertura ahí de los chicos que van a estar ahí.
3: Entonces me
0: senté
3: y dije, no, tenemos que nombrar Radioactiva, ¿viste? No lo pude decir toda la
0: transmisora
3: para no
1: demorar
0: mucho. Entonces
1: terminé
0: el programa y me fui hasta allá.
1: ¿Te perdiste
0: un showzazo?
1: ¿O no?
0: Me perdí. Pero
1: no va a faltar oportunidad de volverlo a ver.
0: Disfruté, obviamente, que disfruté que es el almuerzo, la cena, con la
2: atención. Se come muy bien ahí en Aquibar, la verdad.
1: Todo el mundo invitó a
2: Aquibar. Un hermoso espacio.
1: Así terminé el de Carlos Paz. Oye, pronto los Chiclac.
0: ¿Y ahora?
1: Ahora nos vamos a descansar, ¿eh? Porque bueno, mañana tenemos laburo todos, normal, yo doy clases de teatro también, así que tenemos que levantarnos.
0: ¿Dónde? ¿Ahí en Carlos Paz?
1: En mi casa, sí, particular, sí, de Buco.
0: ¿Cuántos alumnos tenés?
1: 10.
0: ¿10 alumnos?
1: Sí, tengo un cupo de 10 alumnos, que no agarro más tampoco por una cuestión de tiempo, y bueno, porque también hago otras cosas también, como inventar temas, qué hacemos con ellos, todo, y bueno, todo requiere tiempo, uno escuche quizás. La música que uno hace, y hay un montón de horas y de esfuerzo y de trabajo en lograr también cómo tiene que sonar una banda, qué tiene que tener, reuniones, todo. Entonces es algo que hace ya 2 años y medio que hemos logrado establecer, pero llevó muchísimo tiempo de trabajo hay que darle tiempo.
0: ¿Alumnos de malambo vos tenés o no?
2: No, di mucho tiempo, fui profe ahí en el departamento de folclore de Villa Carlos Paz, era profe de folclore y de malambo, pero no, ya hace, no sé, 15 años que no
0: querés saber más nada de
2: eso. No ejerzo más.
3: Bueno, acá chicos, acá le gusta el cantar. ¿Vos creés que puedes sumar acá en la banda?
2: Charlie, corista.
1: Lo vamos a llevar. Nos dicen un tema que quieran cantar allá y se los guardamos para el show y los invitamos a cantar. En nuestro show pasan muchas esas cosas también, que está lo bueno. Lo bueno de nuestro show es que es muy interactivo para las fiestas, justamente.
0: ¿Hacen como karaoke eso?
1: No, aparte invitamos, no sé si karaoke, pero sí hacemos participar.
2: Hacemos participar mucho a la gente de alguna forma, ya sea con
1: baile. Si no saben cantar, lo hacemos bailar. Si saben cantar, lo metemos en algún tema. Nos gusta que la gente también sea parte. Somos todos, estamos todos en la misma.
0: Ah, bueno.
1: Está bueno eso también, de que somos todos fiesta. Y es un lindo momento para compartir entre amigos, familia y Chiclac para todo el mundo. Como ven, ¿no?
0: Yo les voy a pedir que hagan en algún momento, ya que están haciendo algo de cumbia o algo moderno, ¿Alguna canción de Camilo Sesto, algo de eso, que lo activen Julio Iglesias, que lo hagan?
1: Lo vamos a tener
0: que
1: lo
0: hagan, notar. Que lo hagan al estilo Chiclac.
1: Sí, no falta de ustedes. Estamos justamente en proceso de armar el nuevo álbum, así que estamos trabajando en eso y bueno, estamos eligiendo canciones, porque bueno, los álbumes nuestros tienen algún temita propio siempre, pero también tratamos obviamente de hacer mix de fiesta, que es lo que la gente también quiere escuchar,
0: si
1: y
0: me
1: buscar
0: deja,
1: temas.
0: Si me deja, no vale, Quijote, ¿cómo es el otro clásico
4: si
0: de
4: Camilo? 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
1: Guarda que yo haría Puerto, yo haría, no sé si viene el tema, pero yo haría Puerto Montt en cumbia, en cuarteto.
0: ¿Puerto Montt? Puerto
1: Montt.
0: De los iracundos.
1: Na, na, na. Buenas ideas.
0: Bueno, yo le doy las ideas y después cuando
2: después se acuerda. Ejecutamos, Charlie, muy bien.
1: ¿Ah? Le damos el medio. Buena, Puerto Montt, che, ya me voy, ahora no me voy a poder dormir. Voy a mi casa y me siento arma.
0: Escúchame, ¿cómo es el apoyo de la familia hacia cada uno de ustedes? ¿Cómo se manejan con ese tema?
2: Yo creo que eso es fundamental. Bueno, yo por en mi caso estoy en pareja.
0: Bien.
2: También es muy importante el acompañamiento.
0: ¿Hay hijos?
2: No, hijos todavía no, pero... Pero nada, ¿para? Es muy... Pero es muy importante el apoyo de la familia, de la pareja a la hora de decir, bueno, me tengo que ir un fin de semana en lugar de...
0: ¿Y la mamá y el papá también?
2: Sí, mis viejos.
0: ¿Qué hacen el aguante?
2: Mi viejo en todo lo que yo hago siempre están ellos ahí apoyando y como te digo, tirándote para adelante, como saben que por ahí el camino, por así decirlo, hacia la felicidad está en hacer lo que a uno le apasiona.
0: En el caso tuyo, tus viejos, ¿qué te dicen tus viejos?
1: No, bien, siempre me apoyaron, bueno, no son de la música ellos, así que no son músicos ni nada, así que nada, me ven y me apoyan y me bancan.
0: Te bancan.
1: Demasiado con eso, no entienden mucho, digamos, viste, pero me ven y dicen, bueno, así son las familias, ¿no? El apoyo más importante de la familia y también de la pareja, que es un laburo lindo, pero bueno, requiere también de un compañerismo. Mucho tiempo estar fuera de casa, así que bueno, la pareja también.
0: Matías,
1: mandame un saludito.
5: Yo también lo mismo. Estoy soltero, así que...
0: ¿Cómo?
1: ¡Toma!
5: Solo,
1: pasa el Instagram.
5: Solo. Y mis viejos, no, mis viejos me...
0: ¿Te bancan tus viejos?
5: Sí, desde chiquito. Sí. Así que por ese lado, gracias a Dios, todo bien.
0: ¡Qué bueno! Marcelo, ¿le vas a sacar alguna fotito a los chicos para las redes sociales?
3: Sí,
0: mientras tanto, vamos a escuchar un tema de ellos. ¿O quieren hacer alguna versión en vivo para despedida?
1: Vamos a ver la fotito y hacemos el tema, o hacemos el tema y la fotito. ¿Cómo? El orden que quieran.
0: Primero hagan el tema, así ya después sacamos.
1: No me estoy escuchando, yo, che. No sé si está medio bajito. No me estaría escuchando. ¿Vamos a escuchar él?
6: Sí.
1: Bueno, vamos.
6: ¿No se va?
1: Las clásicas, ¿o no?
6: Listo.
1: Y vamos a presentar esto también. También para todos. Esto los conocen todos, así que los quiero a todos cantando porque son...
2: La gente que lo está escuchando desde el auto, frena el auto en la esquina y se pone a bailar.
1: Son unos temazos clásicos y también es parte de la fiesta, parte de lo que es Chiclar, porque es nuestro estilo, para que lo escuchen. Nos despedimos con esto que dice así.

0: Gracias, Frente de Pego, gracias a todos. Así gracias, pasó Charlie, el show en vivo del lunes. De la mano de los
1: Sebatito.
0: Y claro.
1: Chau, chau, chau, chau. Quiero hacerle primero que me... gracias por este momento de radio y que cada uno se presente. ¿Ah? Bueno. Porque tu nombre es...
2: Mi nombre es Emanuel, me dicen Pesta por las pestañas.
1: Emanuel
2: Pesta.
1: ¿Y el tu apellido?
2: Natale, N-A-T-A-L-E.
1: Emanuel Natale.
2: Significa Navidad en italiano.
1: Guarda. El amigo Gatito que quiere saber el nombre de cada uno.
2: Vamos, Gatito, el loco Pesta. Ah, bueno.
3: Pablo Moreno, me dicen Pablo.
1: Pablo Moreno.
2: Y Pabluma.
1: ¿Y vos, Matías? ¿Matías cuándo?
4: Matías Peñaflor. Eso. Y me, los pibes acá me pusieron Tronch. Tronch.
5: Hierba.
2: Yeah. Es verdad, Peñaflor. Me gusta. Me gustó el hierba. El hierba brava, gente.
1: Ahí sí que bueno, así que cada estábamos presentando a los chicos que querían saber y les manda saludos también Julio Mosco. Dice, se quedó sorprendido con el término Chaca Cumbias.
2: Eso es algo, sí, eso ya no lo hacemos, pero era una banda que teníamos antes que hacíamos. Siempre mezclamos cosas. Hoy día hacemos música de fiesta, cordobesa. Y bueno, siempre llevamos también el folclore en las venas porque tenemos un folclorista acá que puede bailar más
3: lambo. De alguna forma, vos te
2: zapatear. De alguna forma, la chacacumbia siempre está en nosotros.
1: Desde ya, agradecidos, espero que les haya gustado estar aquí en los estudios de Activa y compartir el momento de radio, ¿no? ¿Qué me pueden decir?
3: Hermosa tarde, noche de radio junto a Charlie, Marce, gracias por la invitación. Y a Gatito ahí que está atrás de los controles.
2: Se viene el engancho de Jiménez.
3: Saludos a toda la gente, también a la gente que nos está escuchando, a todo lo, toda la audiencia de detrás, no, frente al espejo.
2: Frente al espejo, detrás, frente al espejo.
3: Detrás, frente al espejo.
2: Nada, gracias, gracias a ti.
1: Bueno, yo los invito a ustedes a que sintonicen Activa 105.9 en sus diferentes horarios. En este caso, el programa que hago yo, que en agosto voy a estar cumpliendo...
3: ¿Tiene repetidor en Carlos Paz o...?
1: Tenemos la página que nos escuchan, fmactiva.com, para que nos escuchen en el celu.
2: Perfecto.
1: En el celu o en la compu. Y los viernes a las 20, sábados a las 21 y domingos a las 17, un programa clásico que se llama Forever Gold, que va a estar cumpliendo 22 años. Así que...
2: Sí, le invito. La edad del maestro. ¿Ah? La edad del Mati.
1: Sí. El 12 de agosto estaré cumpliendo 22 años.
2: Felicitaciones por tantos años también en esto. Calculo que lo disfrutan tanto, por eso lo siguen haciendo.
1: Claro, sí. Claro. Para mí la pasión, la radio.
2: Son las pasiones, entonces usted nos va a entender también lo que sentimos nosotros. Así que nada. Invitar a la gente en su casa también que se anime a ir por su sueño.
3: Bueno, y que nos sigan en las redes sociales.
2: Que nos sigan en las redes sociales. @chiclac.org. Chiclac se escribe como chicle, pero con A. Chicla y la Q de queso al final. Chiclac. Si no, se abren una lata de cerveza y escuchan ahí su corazón.
3: Cada vez que abran una lata de cerveza se acuerdan de nosotros.
1: Claro, la pregunta es, ¿cuándo van a estar ustedes en Zebra? ¿Dónde es que estaban allá? En
2: Carlos Paz, estamos en todos los boliches, sabemos estar. Pasa que hemos estado
1: hace poquito. Nos avisan porque por ahí suelo hemos
2: Sí, estén atentos a nuestras redes también que van a estar ahí publicando. Verlos. Hoy día no tenemos una fecha fija porque con esto del Mundial hemos estado tocando mucho en Zebra. Estuvimos hace una semana haciendo murga, haciendo lo de fiesta de la selección.
3: En la pulpería, que es otro lugar habitual. Estuvimos el lunes, día del amigo, y el sábado.
2: Y después
1: en Green estuvimos hace poquito. Cuando tienen algún boliche que ustedes ya sepan de antemano, nos avisan para ir a verlos ahí en el escenario.
2: Seguramente a fines de agosto va a aparecer algo. Ahora estamos en la transición del principio de mes. Ya tuvimos mucho show en Carlos Paz, también vamos de a poquito. Así que seguramente fines de agosto, septiembre, algo hacemos. Así que van a estar más que invitados.
3: Así es.
2: Traigan sed y una lata de cerveza. Hacemos el chiclac todos juntos.
1: Muchísimas gracias, chicos.

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1: Hemos llegado al final, Marcela,
2: Así es.
1: Digamos, ¿le gustó el Frente al Espejo de hoy?
2: Me fascinó, me encantó. Gracias por tu colaboración y Gatito también, y la gente que vinieron también.
1: Espero que esté conforme con lo que hemos tratado de hacer hoy.
2: Sí, estoy muy contenta.
1: Ah. Sí. Buena onda los chicos de Chiclaca, ¿eh? Sobre todo esa terminología musical, chacacumbia, ¿no? La verdad que no la tenía registrada ese.
2: Viste que valió la pena, viste que los chicos del edificio vinieron.
1: Y como todos chicos jóvenes tienen esa energía, que por ahí hace falta. Este tema lo había solicitado un poquito, se lo vamos a poner de cortina aunque sea, porque dice, estoy escuchándonos, nos dice Sil Diameguino, de dulcemente Silvia. El próximo lunes
2: sí
1: va a venir Claudia, que es una modista de más de 20 años, que justamente ha hecho, digamos, el vestuario para los eventos de folclore de Jesús María, Cosquín, para todo lo que es folclore y otros vestuarios, ropa que también hace Claudia. Y también va a estar el famoso Andrónico, que nos va a estar contando un poquito sobre lo que es ser un técnico electrónico.
2: Entonces vamos a tener un poquito de todo.
1: Próximo lunes a partir de la hora 20, como siempre, aquí en 105.9, Frente al Espejo.
2: Así es. No se pierda escuchar el programa de Gatito, el programa de hoy y de ayer, hoy y siempre.
1: Ahora a las 22 empieza Ayer, Hoy y Siempre con la conducción del Gato Prieto.
2: Así es. También síganlo el programa de tuyo,
1: Carlos. El Forever Gold, que se viene el próximo viernes. Comenzamos a partir de la hora 20. Los viernes a las 20 horas, los sábados a las 21 y los domingos a las 17.
2: Así es, no se lo pierda el próximo fiesta de Forever Gold, que sería el mes que viene.
1: Y el mes que viene, vamos, para los días de los ñoquis.
2: Así es.
1: Ahí me han dicho, 29 de agosto.
2: Así es, bueno, el lunes que viene vamos a tener la cartelera de la fiesta de la Radio Activa.
1: ¿Tenemos aniversario de FM Activa? 37 años. Se vienen los 37 años de FM Activa 105.9, que le mandamos un gran saludo al señor Leandro Cherino y a Nilda Viture, porque se viene un cumpleaños más de FM Activa 105.9 en el aire, en el aire de la ciudad de Córdoba.
2: Gracias,
1: Gato. Quédate porque se viene Ayer, Hoy y Siempre con el Gato Prieto y todo el cuarteto del ayer. Vamos a ver qué tema le pedimos al gato. Ya sabe más o menos los gustos. Pero después le vamos a pedir una chacacumbia, a ver qué nos puede poner una chacacumbia del ayer, ¿viste? Es lo que se quedó pensando. quédate en el dial. Nosotros estamos en contacto el próximo viernes a las 20 horas. Gracias por todo.
2: Gracias. Chao.

0: Es la hora 22.
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así comenzamos con toda la mejor música del Cuarteto del Recuerdo. En la noche de lunes, en la noche de ayer, hoy y siempre.

Hola, hola, hola, ¿cómo están todos? Muy, pero muy buenas noches. Último lunes del mes de julio. Última semana del mes de julio. Se va julio. Y como siempre, lo hacemos con cuatro temitas, cuatro. Ha llegado en primer lugar la Mona Jiménez con Paloma Loca. Después llegaba Trulala del año 85, cantaba Marito, embustera y traicionera. Llegaba Cachumba con el Turco Oliva, Me Voy. Y por último, del año 91, último disco, único disco del Negro José, producido por Gary, el Abuelo Cuartetero. Y en esta noche te hacemos compañía a todo el equipo de Ayer, Hoy y Siempre. Ahí reenviando los mensajes como siempre de WhatsApp. Diego Hermano, Simpatía, El Poeta, El Cabrito, Brilli Brilli, Peluca Manuel. Que lo encontrás todos los martes y jueves de 21 a 23 horas con la movida cordobesa. Con entrada para todos los bailes. Lo último, lo nuevito del cuarteto. Algún que otro recuerdito. Todo el humor a cargo de Diego Manuel, la movida cordobesa. Les recuerdo también para Willy Jiménez, aquí por Activa 105.9. Y para tu mensaje al WhatsApp al 3513-279248. 3513-279248. En línea fija, como siempre, ahí te atiende y recibe el contestador 880-43-69, 880-43-69. Ahí, a través de la web, nos seguís y escuchás en www.fmactiva.com. Aquí en palabras, presentación y con toda la música, Cristian el Gatito. Te digo nuevamente, ¿cómo están todos? Muy buenas noches, bienvenidos a la noche de lunes, de ayer, hoy y siempre.

0: Epa, epa, epa, epa, pongámosle la moneda al bracito del tocadiscos.
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0: Gracias por el pase a Charlie, el ángel de los 80, que lo encontrás todos los viernes de 20 a 22 horas, los sábados de 21 a 24, los domingos de 17 a 20 horas con Forever Gold, a Marcela de Frente al Espejo, que está los lunes de 20 a 22 horas. Gracias, chicos, por el pase. Que van camino a casa, no van escuchando, pero hacemos el saludo obligatorio. Esperamos después la devolución.

0: Ahí va sonando Trula con Eliacín Rivera. ¿Qué quieren de mí? Del año 2003.
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0: El Trula te suena. Ahí veo que van entrando mensajes, audios, saluditos.

0: El saludito para Héctor, el Charlie, que debe estar cuape de doble quinta. Ahí las cordiales, a la sintonía de Activa, con Ayer, Hoy y Siempre.
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0: Como te contaba, noche de lunes, noche de Ayer, Hoy y Siempre. Se va julio, última semanita. Sábado 1 de agosto, hay que tomar la caña con ruda. O la ruda con caña, bueno, algo así es.

0: No perdamos tiempo, te digo nuevamente, te repito, las vías de comunicación para tu mensaje al WhatsApp.
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0: Al 3513-279248. 3513-279248. Línea fija, ahí te atiende y recibe el contestador 880-43-69. ¡Ey! ¡Ey! 880-4369, línea fija. Y ahí, a través de la web, nos seguís y escuchás en www.fmactiva.com.

Vamos rapidito al segundo bloque musical, el bloque de los modernos. Como siempre lo hacemos, va a llegar Orly con Es mi mujer. Un enganchadito, mini enganchado de la manera del Gato Prieto de Trula con Sandro Gómez. Va a llegar la 351 con la voz de Lucas Máñez. He vivido esperando por ti, dedicado para Virginia y José de Barrio Primero de Mayo. Y por último, el clásico de cada noche de lunes, de ayer, hoy, siempre, llega a la barra. La voz del Gaby González, el señor Gaby González, abogado. No queda nada. Segundo bloque musical, dije música, vámonos más.

0: ahí lo que se iba, lo que pasaba en el bloque de los modernos. Llegamos a los chicos Orly con la voz de Carlos Daniel, es mi mujer. Después ahí del año 90 del disco Oye mi canto, Sandro Gómez, unos pequeños enganchaditos. Después llegaba la voz de Luca Máñez de la 351. He vivido esperando por ti, dedicado para Virginia y José de Barrio Primero de Mayo.
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0: Y por último, el clásico, como te conté y como te dije, de la barra, el Gaby González. No queda nada, dedicado para Héctor, el Charlie, que está en lo laboral, noche de lunes, doble quinta, las cordiales y está Cuapé a la sintonía activa 105.9 con Ayer, Hoy y Siempre.

0: Vamos con los saluditos, vamos con los audios que van llegando a la noche del lunes. Noche linda, está despejado.
1: Hola, Cristian. Buenas noches.
0: Buenas noches.
1: Hermoso comienzo, acá te estoy escuchando. ¿Me podés poner el tema de José Luis Perales, qué pasará mañana, por la voz del Titán González? Desde ya, gracias, Cristian. Y te sigo escuchando.
0: Ahí pasaba el saludito de Elcita. Como siempre, como cada lunes, también prendida de la sintonía. Piden Gaby González, ¿qué pasará mañana? Elcita, oyente de Gloria de Sintonía del Amor, que está todos los domingos de 22 a 1 de la mañana. Aquí por Activa 105.9.
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0: Hola, gatito, sigo en sintonía con tu compañía. Que tengas una bonita noche. Muchas gracias. Qué bueno que estés en vivo. Aplausos. Gracias por acompañarnos, Silvia. Gracias a vos por estar ahí también presente. Vamos a dedicarte un tema de Carlitos Pueblo Rolán. Sé que te gusta mucho. Acá nos dejas besos, Silvia. Gracias.

0: gatito, buenas noches. Soy Leonardo, amigo de Chispita. ¿Cómo estás, Leo? Te estamos escuchando como cada lunes. Sin falta, excelente comienzo, como siempre. Hoy quisiera dedicarle a mi hermosa mujer tu cariño, se me va. Del monstruo Sebastián, ya lo tenemos agendado. Ladito. Y yo quisiera escuchar el Rey Perusa, Enséñame. Creo que se llama así la canción, gracias. Y aguante Juniors, ¿cómo está Leo, señora de Leo? El tema se llama Tengo Mucho Que Aprender de Ti, la versión de Emanuel. De todas formas, Enséñame o Tengo Mucho Que Aprender de Ti.
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0: Hola gatito, te mandamos un abrazo grande de parte de Luis, Iván y Pato de Vivero. ¿Cómo estás, Patito? Iván.
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0: Luisito, fanático de Chévere, Luisito. Y más precisamente de Juan Domingo Gatica, Fernando Vladis.
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0: ¿Qué es lo que es eso? ¿Un ginebrón? ¿Qué es lo que es eso, Diego? Diego, ¿sabe qué es eso? Un ginebrón.

0: No perdemos tiempo, vamos rapidito, rapidito al bloque de los pedidos.
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0: Te repito, te digo, te cuento. Línea fija 880 43 69. Y otra noche.

0: Y ahí justo entró el audio, el saludito de Rosa y Anaguino. ¿Cómo está, Rosita? Buenas noches.
1: Muy buenas noches, Cristian Prieto. Yo me olvidé, disculpe. Me puse de tele y me olvidé. Así que le dejo el mensaje. Lo voy a acompañar hasta las 12, si Dios me permita. Lo voy a acompañar hasta las 12. Bueno, cuídese mucho. Hoy tuvo un lindo día, mucho calor. Estuvo hermoso el día. Un besito grande para usted, señor Cristian Prieto.
0: Ahí pasaba el saludito de Rosa, de Maguino. Cruzamos la Ruta 20, la Avenida Fuerza Aérea, y saludamos a Silvia, Maguino, también vecinas. Las divide la Ruta 20, la Avenida Fuerza Aérea.

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0: Buenas noches, Cristian. Te pido el tema El mismo tren por Fernando Bladis. Gracias, saludos a todos. Gloria Alderete. El 1 de mayo, ¿cómo estás, Gloria? Saludos para vos y para Edgardo. Vamos agendando un bloque de los pedidos.

Hola Cristian, te estoy escuchando, está saliendo súper lindo el programa, muchas gracias. Te pido un tema de Gary, abrazo grande, Cristian, Gloria, ¿cómo estás Gloria? Buenas noches. De Sintonía el Amor, te dije que te conté los domingos de 22 a 1 de la mañana, aquí por Activa 105.9. Anoche programón de Gloria. Y la guerrita musical de 10 de lo mejor.

no perdemos tiempo, bloque de pedidos. Y como te digo siempre, como te cuento, sí, creo que ya es sabido, si nos pasamos de las 23, no hay ningún problema. Bloque de pedidos, vámonos.

0: Y ahí lo que pasaba, lo que se iba el bloque de pedidos. Quiero un bloque, blocazo, y no es el chocolate. Llegué en primer lugar, lo pedía Leo, el amigo de Chispita, Sebastián, tu cariño se me va. También dedicado para Marcela de Frente al Espejo. Después llegaba Perusa, tengo mucho que aprender de ti o enséñame. También lo pedía Leo, el amigo de Chispita. Después llegaba para Silvia de Altamira. Carlitos Polo Roland, el gitano cabezón. Después llegaba Chévere con Juan Domingo Gatica, Fernando Vladis. Los pedía Gloria Alderete de barrio Primero de Mayo junto a Edgardo. También dedicado para Charlie, el ángel de los 80, y para Luis, Iván y Patito de barrio Vivero Norte. Nos encontramos la versión de Gaby González de ¿Qué pasará mañana? Lo pedía el Cita, le dedicamos la versión de Orly. Cantaba el Mochi Lescano. Después llegaba para Gloria, de Sintonía del Amor. Domingos de 22 a 1 de la mañana, Gary. Elegimos el tema Volveré enganchadito con Y tú por mí. Volveré la versión de Diego Verdaguer. Y tú por mí, de Franco Simone. O Y tú per me. Y por último llegaba Javier La Pepa Rizuela con La Barra. De Amanda Miguel, Así no te amarán jamás. Lo pedía Olguita, que nos dejaba su saludito.
1: Hola, Cristian.
0: Olguita.
1: Muy buenas noches. Qué lindo escucharte. Qué programa divertido, activo, muy lindo. Cristian, me gustaría escuchar algo de La Pepa, de las últimas de La Pepa Brizuela. Podría ser. Bueno, muchísimas gracias. Y que todo salga hermoso. Bendiciones.
0: Cuando yo la perseguía, ella se hacía. Ahí pasó el saludito de Olga, también Olguita, oyente de Gloria, de Sintonía el Amor.

0: lo mismo hice.
1: El último saludito. Hola, muy buenas noches, Cristian. ¿Cómo estás? Ya en sintonía. Muy buenos temas de Perusa y de Fernando Vladi. Saluditos a José y Giovanni que están escuchando. También guarda con el Popinauta. Que no se caiga el Popinauta. También a Gloria, Edgardo, la señora Gloria, Normita, Pablo, Edil, Diego Manuel, Marcel y Charlie, el ángel de los 80. A todos los amigos, conocidos y todos los oyentes, que tengan una muy buena semana. Besitos y bendiciones. Besitos, genio. No, no es para tanto. Y como siempre te digo, te cuento, nos deja dos stickers. Un chico peladito y una chica rubia diciendo presente. Virginia y José, de barrio Primero de Mayo. ¿Cómo están, chicos? Buenas noches.

0: hacemos la pausa, pausa, pausa, cumplimos con todos los pedidos.
1: Mamacita, sí.
0: Hacemos una pausa y una pasada por toda la programación que va de lunes a lunes aquí por FM Activa 105.9. Pausa, vámonos más.
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0: Y ahí pasaba a lo que se iba, toda la programación que va por Activa 105.9, de lunes a lunes, las 24 horas haciéndote compañía.
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0: Y la música lo va indicando, la música va llegando, llega el momento, el bloque de la cumbia. Cumbia, cumbia cordobesa. En la noche de lunes, noche de ayer, hoy y siempre.

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1: Y ahí lo que iba, lo que pasaba, el bloque de la cumbia con Melao, ella y tú. Te conté una vez donde Diego Manuel hacía locución, coros, accesorios, pandereta, güiro y alguna que otra maraca. Y después llegaba y se iba Jorge Muñeco Daniel con Soy Cañero, Soy Zafrero.
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1: Y la música lo va indicando. Llega el momento lento, melódico, romántico.
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1: Seguirá. Aquí en la noche de lunes de ayer, hoy siempre, un último saludito. Buenas noches, gatito. Un saludo para todos. Pido si puede ser infiel, Alca. Irene, ¿cómo están, chicos? Tema de Ulises.
0: 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Yo siempre seré para ti.
1: Nos despedimos con el tema de Ulises, infiel. Momento lento, melódico, romántico. En la noche del lunes de ayer, hoy y siempre.

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1: Y ahí se iba y pasaba el bloque lento, melódico, romántico, con el clásico de cada lunes, Melao, Olvídalo Ya, chévere, con Fernando Vladis. Como tú ninguna, se los había traspapelado, lo había pedido, agendado Charlie Lange de los 80. Vamos rapidito, lo pedía Lalca junto a Irene. Llega Ulises Bueno con Infiel.

0: nos vamos, pero con el último saludito de la noche.
1: Gracias, Cristian, no, por el tema. Nada. Me voy despidiendo hasta el lunes que te vuelvo a escuchar. Te mando un beso grande, un abrazo, Elcita, y que tengas dulces sueños. Y un beso grande para la mami.
0: Gracias, Elcita, gracias.
1: Vamos al programa como todos los lunes, Cristian.
0: Gracias, Elsa.
1: Felicitaciones.
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0: Nos vamos despidiendo a todos. Mil gracias por haberse comunicado, por la compañía, a Gloria de Sintonía el Amor, a Elcita, a Olguita, a Leo, el amigo de Chispita, a Patito de Vivero, a Luisito, a Iván, a Virginia y José de Primero de Mayo, también de Primero de Mayo, a Gloria y a Edgardo, a Silvia de Altamira, a Lalca, a Irene.
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0: A Charlie, el ángel de los 80, Marcela de Frente al Espejo.

0: Creo que no me olvido de nadie. No, creo que no. Están todos. Sí, me falta alguien. Charlie, el Héctor, doble quinta, las cordiales, querido amigo.
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0: Te hicimos compañía en esta noche del lunes, último lunes del mes de julio.
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0: Ahí reenviando todos los mensajes, Diego, hermano. A también la Rosita de Barrio Medina. Me olvidaba. A ver si. A Diego, hermano, a Simpatía, el poeta, el cabrito, Peluquita Manuel. 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También les recuerdo siempre para Willy Jiménez. Y aquí en palabras, me faltaba alguien, el pequeño Giovanni, el nietito de Virginia y José. Giovanni, ya nos vamos, ya terminamos. Y aquí en palabras, presentación y con toda la música, Cristian el Gatito. A todos, mil gracias por la compañía, por el aguante, que tengan una muy buena semana, un muy buen final de mes. A no olvidarse de tomar la caña con ruda el próximo primero de agosto. Agosto, el mes de los vientos. Que tengan un buen, lindo fin, lindo comienzo de mes. Será hasta el mes que viene, hasta el próximo lunes. De 22 a 24, con otro lunes más, otra noche de ayer, hoy y siempre.

0: Lo último antes de irnos.
1: Gracias, Cristian. Te amo mucho. Chao. Hasta mañana. Que mañana tenga un lindo día y que podés hacer todo lo que quieras. Pasarla lindo mañana y dormir bien. Te amo mucho. Chao. Besitos.
0: Ahí pasaba la voz del pequeño Giovanni, oyente también de ayer, hoy y siempre, junto a Virginia y José.

0: Gracias, gracias a todos, mil gracias por el aguante, por la compañía. Gracias.
1: Es la hora cero.

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5: Es la hora 1:53.

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Es la hora 3:52 minutos.

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0: Es la hora 7:47 minutos.
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9 de la mañana, 42 minutos. Muy buenos días para todos. A partir de este momento, le invitamos a compartir por Activa FM 105.9 MHz una mañana diferente.

Ya estamos listos para comenzar a compartir la mañana del martes 28 de julio de 2026. La bienvenida para todos, la invitación a compartir lo que resta de la mañana hasta el mediodía con música y con informaciones. Las informaciones las estaremos detallando a lo largo de toda la mañana. Vamos a comenzar con música, la propuesta de este día martes. Antes, los datos del tiempo, registro de la hora 9, temperatura 13 grados 2 décimas, humedad del 89%, sopla viento del sud-sudoeste a 9 kilómetros en la hora, el cielo está cubierto y con neblina. El pronóstico para hoy en Córdoba indica nublado y húmedo, probabilidad de lluvias por la noche, vientos de direcciones variables, leve descenso de temperatura. La máxima pronosticada para hoy en Córdoba, 21 grados.

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Ya estamos a pleno en la segunda hora del programa y con nuevos datos del tiempo. Hace un rato teníamos 13 grados 2, aumentó poco más de un grado, 14 grados 3 a la hora 10. Viento del sud-sudoeste, a pesar del pronóstico que indica viento norte y con algunas variantes a lo largo del día, pero predominantemente del norte. Cielo cubierto con neblina, una máxima que baja respecto a la de ayer. Ayer tuvimos una temperatura de 27 grados 6 décimas, hoy llegaría solo a los 21.

ya la hora 10:18 y le voy comentando que no hemos completado el primer bloque de pedidos de tres temas. Probablemente hoy tengamos mucha música de Génesis.

Vamos con el informe del clima. La ciudad de Córdoba y sus alrededores atraviesan una semana de marcados cambios. De acuerdo a las proyecciones informadas por el Servicio Meteorológico Nacional, tras un martes que alcanzará una temperatura máxima de 21 grados, con neblinas matinales y nubosidad en aumento, las condiciones del tiempo comenzarán a deteriorarse hacia las últimas horas de esta jornada. Para la noche de este martes 28, el organismo anticipa entre un 10 y un 40% de probabilidades de tormentas aisladas acompañadas por vientos provenientes del sector este a velocidades entre 7 y 12 kilómetros en la hora.

En un rato le vamos a contar el pronóstico extendido en donde aparentemente la lluvia sería, como dicen las ofertas, solo por hoy.

Vamos con una información, en este caso policial. Dos hermanos fueron detenidos en barrio Las Aldeas, en la ciudad de Córdoba, acusados de vender cocaína desde su vivienda. El procedimiento fue realizado por efectivos de la FPA después de una investigación de 3 meses. El allanamiento pidió cerrar el punto de venta de estupefacientes que funcionaba sobre calle Julio Bejanele sin número. Los detenidos son un hombre y una mujer que quedaron a disposición de la justicia. Durante el procedimiento, los investigadores secuestraron varias dosis de cocaína, dinero en efectivo y distintos elementos vinculados a la causa. Según informaron desde la FPA, la mujer detenida registraba antecedentes por comercialización de estupefacientes. Ese dato quedó incorporado a las actuaciones judiciales.

Vamos a ir con los saluditos antes. Otra información de las que se encuentran pocas, ¿vio? De las buenas me refiero. Leonardo Albarracín, nombre desconocido obviamente, vivió una anécdota inolvidable junto a su familia después de encontrarse de casualidad con el Dibu Martínez en Sierra de los Padres. El fanático de la selección salió en moto con su hijo Ramiro con la ilusión de cruzarse al arquero luego de enterarse de que había adquirido tierras por la zona. Lo que no me imaginaba era que terminaría ayudándolo a sacar dos camionetas empantanadas en medio del barro. Salimos en moto porque había llovido mucho y los caminos estaban intransitables, contó Leonardo. Según relató, tenía una idea aproximada de dónde podía estar el lugar y decidió ir con su hijo mayor para ver si tenía suerte. En un momento vieron a lo lejos dos camionetas encajadas y una figura que le llamó la atención. «Ese es el Dibu, papá», me dijo mi hijo. Yo no podía creer que fuera cierto. Al acercarse, se sacaron los cascos y empezaron a saludar al arquero. Le empezamos a decir, «Dibu, campeón», tenía las manos en los bolsillos y enseguida mostró esa sonrisa tan propia de él. Las camionetas estaban completamente encajadas en el barro. El futbolista de la Aston Villa había intentado ayudar a un amigo y también quedó atrapado. Martínez les pidió un cuchillo para cortar unos nudos de las ligas y Leonardo, que llevaba una navaja, se tiró al piso para ayudar. El hombre contó que la charla con el arquero fue distendida y que ni siquiera hablaron de fútbol ni del mundial. En medio del barro, el arquero les preguntó qué hacían por ahí. Yo asomé desde el piso todo lleno de barro y dije que no nos iba a creer, pero habíamos salido para ver si lo encontrábamos, así relató.

La anécdota sigue. Como no tenían suficientes elementos para destrabar las camionetas, Leonardo llamó a su esposa, que para que llevara una pala y otra linga. También sumó su otro hijo, Juan Cruz, que después terminó el propio Dibu. Fue hasta la casa con el hijo de Albarracín para buscar un pequeño tractor que terminó siendo clave. Tras más de 3 horas de trabajo, lograron sacar los vehículos.

Bueno, ¿cómo terminó en definitiva todo? Todo bien, por suerte. El Dibu, aparte de sacarse fotos, firmó algunas cositas que había llevado el propio Albarracín, el propio vecino. El Dibu accedió a firmarle todos los recuerdos y escuchen esto, antes de irse, frenó. Se sacó el camperón oficial de la selección y me lo regaló, contó. Ahí no pude contenerme, me largué a llorar. Fue un momento inolvidable. Estas cosas lindas que suelen suceder a partir de algo no tan lindo como quedarse empantanado por ahí, ¿no?

Muy bien, vamos con los saluditos, pocos, pero hay. Hemos completado el primer bloquecito de la mañana, dice la gente linda, de una mañana diferente, les pido UB40 y no puedo evitar enamorarme de ti, gracias, dice Liliana. Buen martes para todos, podrá ser desayuno en América, dice Leo de Yapeyú. Muy buenos días, los acompaño, cariño a todos, Rosa de Ameguino. Saludos a todos los oyentes y a tu equipo, dice Liliana, desde Ushuaia. Hola, gente de Activa, buen día. Ya que hay tiempo, les pido un tema de Lime a su elección. Gracias, saludos a todos. Claudio.

Buen día, Lea, Nilda, soy Marisa, el tema sin aliento. Saludos para Marta, Omar, Viviana, Guillermo, Pepe, Luis, José, Héctor, Jorge y Benja. Besitos para todos.

Bueno, ¿qué dice por acá? Buen día, Lea, linda mañana. Bueno, acá vamos a hacer una aclaración. Dice, pasame Depeche Mode, Jesús Personal, versión remix. El gran problema es que no hay una sola versión remix. Acá nomás, para el programa tenemos alrededor de 8 de Jesús Personal. Pero bueno, vamos a elegir una, Pepe. Por ahí uno piensa, escuché la versión remix y hay realmente un montón. Y no tenemos todas, ¿no? Las que existen de cada tema, de cada hit. Pero bueno, vamos a cumplir con Pepe en cualquier momento.

Cuando tengo más, se dice buenos días para todos. Hoy descansando y acompañada con la mejor música, programa Fred Ventura, Viento de Cambio. Gracias a todos por los saluditos de mi cumple. Que tengan un excelente día. Gracias, decía Mirtu. Y el último por ahora dice buen día, una mañana diferente acá en sintonía en el trabajo. Puede ser Searching. Gracias, dice Celia.

Vamos a ir buscando música. Arrancamos con Supertramp, Desayuno en América para Leo de Yapeyú. Va a estar sonando UB40, el tema que pedía Liliana. Y de Lime elegimos Take It Up para cumplir con Claudio.

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La hora 10:55. Así estábamos cumpliendo con música. Primer bloquecito de tres temas que en su momento estábamos como sin completarlo y de pronto empezaron a llegar pedidos y muchos. Creo que ya tenemos hasta el último bloque completo, ¿eh? Escuchamos a Supertramp, Desayuno en América, lo solicitaba Leo de Yapeyú, sonaba No Puedo Evitar Enamorarme de Ti por UB40, lo solicitaba Liliana y finalmente era Lime, Take It Up, tema con el que cumplíamos con Claudio. Fíjense lo que son las cosas, a veces proponemos un tema no solamente para el oyente, la oyente que pidió, sino que puede provocar también gratos recuerdos en otros. Por ejemplo, Sonia dice acá escuchándolos, entre tremendo mini de hoy y este temazo de Lime, ya cambiaste todo mi día. Gracias por la buena música, saludos para todos los oyentes, decía Sonia.

Ya vamos a ir con los saluditos que se han ido agregando en la mañana, como para ir armando la última hora. Ya tenemos los cuatro del primer bloque. Me parece que faltaría uno nada más para el bloque de cierre de la mañana de hoy.

Yo recuerdo que la semana pasada, los últimos días, decíamos no se ven lluvias hasta el jueves de la semana que viene. Bueno, eso cambió, lamentablemente, porque, bueno, el extendido es como una especie de ruleta, ¿vio? No se sabe si se va a cumplir o no. Para hoy, probables lluvias hacia la noche, eso es lo que dice el portal de Córdoba Observatorio, en donde figura una probabilidad de hasta un 40%. Viento del este. Mañana, viento sur. Durante la madrugada y la mañana, la probabilidad de lluvias continúa durante la madrugada. Después hay como un parate. Mañana del miércoles no aparece lluvia hasta el viernes. Recién el viernes aparece de nuevo la lluvia, viento norte y temperatura en ascenso. ¿Por qué le digo esto? Tenemos 21 grados hoy, 16 de máxima miércoles y jueves.

El viernes, con lluvia y todo, llegaría a 24 grados de nuevo, una temperatura relativamente alta para ser invierno. ¿Qué pasa el sábado? De 24 del viernes a 17 el sábado, sin lluvia, pero con ráfagas de viento sur. Como les digo, falta mucho, pero simplemente hacemos una referencia del clima. Por ahí tiene algunas cositas por hacer y también se depende del clima.

Esta información fue publicada en la mañana de hoy. Aconteció en una de las salidas, la variante Juárez-Celman de la circunvalación, ¿no? Un siniestro vial se registró en las últimas horas a pocos kilómetros de la ciudad de Córdoba, cuando un camión de gran porte cargado con mercadería sufrió un despiste y terminó volcando sobre la banquina. El hecho ocurrió cuando un camión marca Volvo BM330, que trasladaba 14 pallets de pastas frescas, circulaba en sentido sur-norte desde la ciudad de Río Cuarto con destino a la provincia de Santiago del Estero. Por causas que la policía busca establecer, el conductor, identificado como Jorge Garino, de 35 años, perdió el control del rodado, impactó contra el guardarrail y dañó un poste de alumbrado público antes de quedar tumbado sobre su lateral derecho.

Bueno, ya tenemos los datos del tiempo de la hora 11, 15 grados, 5 décimas la temperatura. Trepó un grado 2 respecto de la hora anterior. El cielo sigue parcialmente nublado y todavía con neblina. Está empezando a rotar el viento, soplaba del sur, ahora sopla del oeste a 4 kilómetros en la hora. La humedad todavía elevada, 86%.

Bueno, el título dice, Scaloni firmó hasta 2030, por ahí uno se puede alegrar, pero es un contrato falso, le digo, por las dudas. Tras la final del Mundial, el pequeño Franco Ottaviani escuchó rumores en la televisión que indicaban una posible salida de Lionel Scaloni de la selección. Lejos de quedarse de brazos cruzados, el niño de Carcaraña decidió tomar cartas en el asunto. «Yo tengo que hacer algo para que eso no pase», se prometió a sí mismo. Acompañado por su familia, Franco recorrió los 20 kilómetros que separan su ciudad de Pujato, que se encontraba revolucionada por miles de hinchas que buscaban un recuerdo del DT. El pequeño, que también juega al fútbol y sueña con vestir la camiseta albiceleste algún día, quería expresarle a su ídolo

tanto lo aprecia. La idea surgió de una pregunta simple: ¿qué le puedo armar a Scaloni para que me deje la firma? Con la ayuda de su padre César, Franco redactó un contrato simbólico que extendía el vínculo del entrenador con la selección hasta el año 2030. Después de una jornada con mucho sol, cuando Scaloni salió a saludar a Franco, le entregó el papel tras recibir una firma en su camiseta. Al notar lo que estaba por rubricar el entrenador, no pudo evitar las risas. «Sos tremendo», le dijo al niño antes de estampar su firma en el particular documento. «Contrato para el Mundial 2030», dice así, por con su letra, Lionel Scaloni firma, ahí firmó, justamente, y abajo, Franco Ottaviani, quien se le ocurrió esta idea. Por ahora, al menos en este contrato, Lionel Scaloni va hasta 2030.

Bueno, tengo saluditos y vamos rápidamente a la música. Dice, hola Lea, tremendos temas, saludos a todos. Si lo encontraste, el jardín de Alá, saludos a Franco y Nora. Dice Mario Giunchiglia, ya estamos. Vamos a empezar con tu tema, Mario, porque sabemos que lo pediste hace unos días y acá nos olvidamos. Pero bueno, gracias por hacernos recordar. Buen día, gente de Activa. José de Alta Córdoba, les pido hoy África Toto. Excelente martes para todos. Hola, Leán. Buen martes para todos. Volviendo a mi Córdoba hermosa, te pido cualquier tema, te lo dejo a tu elección. Saludos, dice Fabián, ex Walmart. Buenos días, Activa. ¿Me podrás pasar Let's Dance por David Bowie? Muchas gracias, Claudia. Y por acá dice, hola, aquí presente como corresponde. Bonito día para todos. Besitos, besitos. Sol Yance, que en menos de una hora estará aquí con su Románticos con Sole. Bloque de cuatro que vamos a tener Searching, pedido en la mañana de hoy. Vamos a tener Fred Ventura, Wind of Change. Vamos a tener Gina Desire, Sin Aliento. Y vamos a comenzar con el pedido de Mario. Ahí está George Dan, El Jardín de Alá.

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La hora 11:41. Escuchábamos música programada, sonaba George Dan, el tema El Jardín de Alá para Mario Giunchiglia, que lo había solicitado. Gina Desire, Sin Aliento, iba para Marisa y... dos temitas más. Fred Ventura, Viento de Cambio para Mirtu y para Celia Hazeldin, Searching, tema que después agradecía. Celia se volvió a contactar y dijo gracias por el tema.

Hoy arranca la segunda fecha de la Liga Profesional Argentina. Va a haber partidos seguiditos, también va a haber partidos internacionales a lo largo de la semana y claro, hay que apurar un poquitito la cartelera de partidos porque se viene dentro de todo la última parte del año con mucho fútbol. 19 horas de hoy, Banfield Sarmiento de Junín, 19 horas también, San Lorenzo Gimnasia de Mendoza. A las 21:15, dos partidos, Rosario Central Racing Club y Argentinos Juniors Estudiantes de Río Cuarto. Por Copa Sudamericana hoy, 19 horas, por Disney Plus Premium, Tigre Nacional. Este partido lo ganó, es el partido de vuelta, vamos a decirlo bien, el partido de vuelta de aquel partido que Tigre ganó de visitante 3-0, que incluso provocó tiroteos al colectivo, a uno de los colectivos de hinchas de Tigre que habían ido a ver el partido en condición de visitante en Uruguay. Estamos preparando ese tema y otros para completar la mañana de pedidos. Vamos a comenzar a despedirnos de la propuesta de este día martes 28. Será con tres temas. Uno de ellos ya empezó a sonar recién. África, Toto, lo pedía José de Alta Córdoba. Vamos a escuchar a David Bowie, Let's Dance, tema pedido por Claudia, y una de las tantas versiones en remix por Depeche Mode, Personal Jesus, el tema que había solicitado quien Pepe el Remisero. Nos vamos esta tarde, 16 horas, Onda Expansiva, el programa de los recuerdos. Ahora, al mediodía, llega Sol Yance y Románticos con Sole.

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Gente bella, ya damos comienzo a Románticos con Sole. Ya es hora, sí, sí. En las palabras y presentaciones, ¿quién te habla? Una amiga de todos ustedes. Mi nombre es Sol Jan. El puntecito de amor y amistad para que lo cruces y llegues hasta mí. 351-312-5294. En Unitea, realización, producción y musicalización de Sol. Estamos en el aire de Córdoba, a través de FM Activa 105.9 MHz.

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Agradecemos al señor Leandro Cherino por el pase que nos da cada día, cada mañana. Ahí lo tenemos de 9:30 a 12 con una mañana diferente. Nos da el pase al mediodía y nosotros te acompañamos hasta la hora 16, que regresa él con onda expansiva hasta la hora 18.

¿Y cómo están todos? ¿Todos bien? ¿Todos en sintonía? Esperemos que sí, que estén bien y estén en sintonía. Que me acompañen, que me dejen solita.

Podés enviar tu saludito, tu mensajito al 351-312-5294. Vamos de nuevo, 351-312-5294. Podés pedir tu tema. De todos modos, preparé algunos temitas que seguramente les va a gustar. Deja tu saludito, me pedís el tema. O simplemente decime hola. Presente, como hacen muchos que están trabajando y que al comienzo me dejan el presente, ¿no? Hola, hola, presente. Lo importante es saber si hay gente del otro lado, ¿sí?

Juancito del Centro presente, José presente, Delia presente, Silvia presente, Adri de Toledo presente, desde Toledo, no es de Toledo, desde la localidad de Toledo. Porque por así se piensan que es el apellido, a veces cuando digo Adri de Toledo.

Gracias a todos, chicos, los que están diciendo presente. Ya podemos dar comienzo. A medida que van llegando, les voy regalando la música. Mientras tanto, la apertura de hoy va dedicado para todos los que ya han dicho presente. Sí, señor.

Al 351-312-5294, allí pueden dejar su mensajito, su saludito. Y bueno, el que está trabajando por allí, que no puede, me dice, aunque es un ole, si no sabemos que están allí. En algún momentito me mandará un mensajito. Porque hay mucha gente que, los taxistas, remiseros, colectiveros que andan transitando las calles de la ciudad. Gente que está trabajando, gente que trabajando en distintos lugares, no solamente transitando las calles de la ciudad. Gracias a todos, gracias a todos por estar en la sintonía. Y así damos comienzo con la muy buena música, chicos, para todos ustedes, los que ya han dicho presente. Hasta la hora 16 estoy con vos. Espero me acompañes. Espero te quedes. Llegó David. Gracias, David. Dieguito de Alta Córdoba, presente también. Gracias.

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Y así hemos dado comienzo a nuestro programa del día de la fecha, con la mejor música. La música que giró solamente para vos.

Y bueno, tenemos un bonito día, está hermoso, no tengo los datos precisos de este momento. Pero sí está pronosticado para este día martes, 28 de julio, una máxima de 20 grados. Esta noche, lloviznas, como nos figuraba ayer también. Pero el miércoles, también lloviznas por la mañana. Nublado parcial por la tarde-noche. Tendremos una mínima de 11, la máxima 16 mañana miércoles. Para el jueves, 12 de mínima, 18 de máxima. Nubladazo el jueves, ¿eh? Y bueno, así estamos transitando un invierno medio raro, por allí frío, por allí no tanto frío, por allí medio otoñal, por allí ya casi primaveral. Viste que por allí, con el viejo dicho, hay personas que están como el tiempo, viste, como diciendo, hoy una cosa, mañana otra. Bueno, así, es verdad, ¿eh? Hay personas que están así y tenemos un tiempo raro. Las cuatro estaciones del año vienen rarísimas. Lo más importante es agradecer a Dios por un día más. Y bueno, disfrutar el día a día, ¿eh?

351-312-5294 es nuestro único puentecito de amor y amistad para que lo cruces y llegues hasta mí para solicitar un tema, dejar tus saluditos, ¿sí?

ya vamos a ir abriendo mensajitos. Hasta ahora hemos estado mirando allí los que dicen presente con sus stickers, con su corazoncito. Ya vamos a ir abriendo cada uno de los mensajes. Espero tener muchos chicos, ¿eh? ¿Sí?

Bueno, acaba de decir presente Víctor de Santa María de Punilla. Ahí está Víctor, como cada día, acompañándome junto a Tina y a Felipe, ¿eh? Felipe, el niño de cuatro patitas, están siempre allí. Felipe es el que enciende la radio a esta hora, sí, sí, sí. Gracias, Víctor, gracias, Tina, gracias, Felipe. Besitos, besitos, gracias, gracias, gracias. Y bueno, por aquí tengo presente que me decía Silvia. Bueno, todavía no han escrito, chicos, la mayoría. A ver, acá tengo un mensajito. Hola, Solcito, buen mediodía para vos y toda la gran familia Jan. En sintonía hasta el final, reina. Besos, abrazos y bendiciones para todos, dice Andresito. Hola, Andresito, gracias por estar, ¿eh? Besitos, besitos, gracias, gracias. Tengo más stickers. Che, escriban también. Hola, ¿cómo estás? Presente, dice David. Lo habíamos mencionado, David. Por aquí tengo Angelita que dice: hola, Sole, aquí tu fiel oyente. Que tengas una hermosa tarde. Besos, abrazos. Saludos a todos los románticos. Manda besitos, corazoncitos, todo así, Angelita. Gracias, Angelita. Besitos, besitos. Hola, mi vida presente, princesa de mi vida, sol mío. Dice Panchi. Hola, Panchi. Gracias por estar, Panchi.

0: Aquí Adri de Empalme me manda el mate. Hoy todavía no empecé mi mate, chicos. Hace unas ganas de mates. Hoy está hermoso para, mira, sea en el patio, sea en la terraza, estar con él. Porque también me pueden escuchar por la aplicación en el celu. Mateando y escuchando buena música, ¿eh? Bueno, Adri de Empalme que me mandaba el matecito. Está full con el mate ya. Hola, Sol presente. Dice Adri de Barrio Empalme. Besos. Bueno, gracias, Adri. Gracias por estar y gracias por el mate. Por aquí dice, no hay dudas que el mejor sol aparece siempre justo al mediodía. Es el sol que añoramos cada día y fluye desde el interior de una emisora FM 105.9 y nos brinda el mejor calorcito humano que te regocija alma y vida. Es ese sol que por más que las nubes cubran el cielo, ella con su luz nos ilumina nuestra existencia, brindándonos placeres poéticos y melódicos, con dulzura y simpatía, sin mirar a quién. Hiper excelente mediodía, mi bella solcito. Te adoro. Espléndida locutora, sin espacios de capacidades. Manda allí corazoncitos, besitos, besitos.
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0: Gracias. Es Miguel Ángel el poeta, ¿eh? Gracias, Miguel Ángel. Qué bonito mensaje, Miguel Ángel. Me encantó.
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0: Besitos, besitos. Gracias, gracias.

corazón. Qué bonitos temas, estamos cortinando con estos temas. Si alguien quiere uno de estos completito, lo pasamos sin pisarlo, ¿eh? Por aquí dice, hola Sol, espero que estés mejor y el Señor te asista en todo lo que necesites. Saludos a los amigos presentes. Besos y bendiciones a cada uno. Muy lindas las canciones de inicio, me encantan, dice Delia. Gracias, Delia. Bueno, aprovecho para decirles, chicos, estoy bastante mejor, un poquito mejor. De salud estoy hablando, porque por allí, viste, se malinterpreta por qué estoy mal. O no estoy tan pum para arriba, bueno. Pero estoy mejor. Ya puedo mantener mi presión arterial más o menos bien. Así que bueno, gracias a Delia y a todos los que me tienen en oraciones, que por allí piden por mi salud, ¿eh? La última vez que me sentí, pero no tanto, así que me duró tantos días, fue el año pasado, ¿se acuerdan? Pero bueno, gracias, Delia. Y en cuanto al otro motivo, no es que esté, porque como me dijeron ayer, sos joven, busca así como me dijeron. No, nada que ver. Uno puede estar sola y acompañada con un montón de gente, de afectos y cariños, ¿no? Por allí lo que me bajó un poquito fue, pero esto únicamente para la gente que ama a los animales, es lo de la mocha. Y ahora Don Pelu. Ay, este tema me trae recuerdos. Yo me acuerdo que era muy chica, iba a la casa de mi tío, al campo, y sonaba, no sé si en la radio o ellos tenían la discoteca olvidada. Bueno, en aquel tiempo no era discoteca olvidada. Este tema me trae ese recuerdo. No, que Peluchín está bien, está, pero es como que está extrañando más. Él pensaba que viste, estaba abajo, como para allí podía pasar, me refiero a la mochi, y no. Entonces esta mañana cuando le digo, nos levantamos y la buscaba ella, porque saltábamos los tres de la cama. Y bueno, va bien, llamó a los chicos del merendero para que coman, todo, pero ahora está acá en el pasillo. No sé, está en el lugar donde sabía estar la mochi, en el estar. Pero la mochi se ponía ahí cuando hacía mucho frío, porque ahí está el calefactor. Ahora lo apagué porque no hace frío. Está hermoso, chicos, el día. Así que bueno, espero que Peluchi no se empiece a portar mal ahora él, ¿no? Viste cuando le va cayendo la ficha, ¿no? Pasan los días. Los animales no son como las personas. Y él, qué sé yo, a la mañana la mochina se me subía encima y digo, vamos, moche, arriba, arriba. Y en este caso, Pelu se acercó a mí, miraba y veía que la mona no. Y bueno, por ahí se olvida que hace ya un par de días que no está o algo así, no sé. Y en un coche muy frágil pasea. Pero Dios nos está ayudando, y gracias también a las oraciones y a la gente que se preocupa y se ocupa de nosotros de una buena manera, ¿no? De una buena manera.

dice Willy. Buen día, presente. Hoy Tiziano se suma al staff. No entendí. Hay un nuevo oyente allí en el taller. Esto me envía Willy. Bueno, tenemos un nuevo oyente allí en el taller. Me alegra muchísimo. Bienvenido a esa personita.

0: Y bueno, seguimos. Tengo un audio por aquí.
1: Hola, ¿qué tal? ¿Cómo le va, señorita?
0: Hola.
1: Tengo un excelente programa. Le
0: gracias.
1: Mando un abrazo. La mejor para usted y para toda su audiencia. Besos.
0: Besos. Gracias, Marcos Anil, el caballero de la canción, ¿eh? Gracias, Marcos, por estar. Besitos. Por aquí, levanta la mano, presente, decía Norma de Jofre Sur. Por acá tengo más stickers. Ya escriban, chicos, escriban. A ver, por aquí encontré un mensaje.
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0: Hola, Solcito, acá en el trabajo, tenés razón, está hermoso el día y yo al salir del trabajo... Tendría que cargar la ropa extra.
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0: Ay, Dios, es tan exagerada la Celia esta. La Celia, le digo, la Celia. Se lleva todo el placar encima, chicos, porque es friolenta. Y ahora está hermoso el día y va a ser calorcito. Así que ella, bueno, tendría que... trasladarse de vuelta, de regreso a su casa con todas las pilchas que ha traído. Abrigo sobre abrigo. Así es Celia, así es Celia, chicos. La Celia, nuestra Celia. Solcito, puede ser de Adamo la Luna. Gracias, besitos, me dice Celia. Bueno, voy tomando nota de los pedidos también, chicos. Y cada vez que escucho ese tema me acuerdo de mi papá cuando me decía, ella siempre en la luna, siempre en la luna. Lunática, me decía. Ahora el que esté en la luna o esté, bueno, hay viajes a la luna, así que en cualquier momento viajo. Pero los que están lunáticos son los que estamos por allí, viste, todos románticos, miramos la luna. Vieron que hay oyentes que me mandan la luna así. Claro.
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0: Besitos a Celia y ya tomé nota de tu pedido, Celia.
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0: Manden mensajitos, chicos. Dejen de mandar tantos stickers. Hola, mi solcito, ¿me regalas un lindo tema? Falta tanto amor de Enrique Iglesias. Gracias, te quiero mucho, Sol. Besitos. Linda me dice y me manda muchos besitos, corazoncitos, solcito, todo. Dieguito de Alta Córdoba. Gracias, Diego. Besitos, besitos, Dieguito. Voy tomando nota de tu pedido.

0: Y bueno, no, quien se había comunicado es Isabel, que debe ser que alguien le pudo marcar el número allí. Así que bueno, ella también estaba muy preocupada por mi salud y triste porque es una de las personas que venía a mi casa y la Mochi siempre en la falda, ¿no? De ella. Así que bueno, besitos, besitos. Isabel, que manda besitos a todos, a todos, a todos los que están en sintonía. Así que bueno, gracias, Isa. Besitos, besitos. Estamos mejor de salud, que es lo más importante. Ya mi chiquita está en paz allí, después de lo mal que estuvo. Así que bueno, mi salud mejorando día a día. Besitos, besitos.
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0: Bueno, Adri de Toledo.
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0: Estoy cortinando con estos temas de tu pollo. Así que por allí, si querés, si no, yo después te elijo uno para pasarlo completito. Si no, vas eligiendo. Acá va el primero.

0: Hola, mi bella Sole, que tengas un hermoso día como el sol y hoy nos acompaña. Que Dios bendiga tu vida grandemente. Manda besitos, corazoncitos, pimpollitos, todo. Gracias, Lorena. Besitos, besitos, Lore. Gracias por estar. Gracias.
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0: Hola, Diosa, que tengas una hermosa tarde presente, dice Ezequiel Taxista. Hola, ese. Gracias, gracias por estar. Besitos, besitos, Ezequiel.
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0: Hola, Sol. Cacho Castaña, algo bien arriba para esos corazones golpeados. Yo voy a quedar como la luna si sigo comiendo así.
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0: Apáguenme la luz, dice por acá Eloy. ¿Por qué come tanto Eloy? Esto me hace acordar a mi hermana, ¿no? Con todos los problemas que he tenido ya desde la semana pasada. Y mi hermana, ella, porque parece a todo es, ella a pesar de mil cosas, pero ella respeta como han, en mi casa, mi papi, como han sido todos. La hora del desayuno, el almuerzo, merienda, cena. Y ella me dijo, lo que vos tenés es mal de olla. Claro, estoy mal alimentada, es verdad, sí. Bueno, todo lo contrario le pasa a Eloy. Dice que va a quedar como la luna. Redondito, redondito. Medio pollito es porque pide que le apaguen la luz. Viste que los pollitos le dejan la luz encendida para que coman. Pobrecito, los pollitos los engordan así para después comérselo. No quiero hablar de los pollitos. Besitos, Eloy.

Por aquí dice, hola Sol, te estamos escuchando con mi amigo. Mándale un saludo, Axel se llama, me dice Sofi. Hola Sofi, estás en sintonía Sofi, me alegra muchísimo. Y bueno, está allí con su amigo Axel escuchando. Sofi es una personita que, bueno, yo también por allí a la noche escucho una radio donde ponen esos lentazos. Es romántica también. Así que bueno, gracias Sofi. Besitos para los dos que están allí disfrutando de la muy buena música. Sofi y Axel. Si yo sabía.

Y bueno, este es el número 2, por allí si quiere pedir alguno, mi querida Adri de Toledo. Hola Sol, ¿cómo estás? ¿Puede ser un tema de Juan Luis Guerra? 440. Martín de Bella Vista dice esto. Hola Martincito, gracias por estar. Besitos, besitos.

0: Y seguimos por aquí. Tengo un audio. Vamos a ver si hay novedades en este audio.
1: Le habla Marcos Daniel, que tenga un excelente programa y un excelente día para usted y toda la audiencia.

Cuando digo espero que haya novedades es porque digo en una de esas está viniendo el helado, ¿no? Pero no. Claro, porque hoy Marcos Daniel está, viste, está muy importante ahora, viste. Que tengas un excelente programa. Bueno, quien está imitando a Marcos Daniel, el caballero de la canción, es mi querido amiguito. ¿Qué digo, amigo? Mi hermano, dice él siempre. Pajarito Custin. Pajarito Custin, que lo está imitando allí a Marcos Daniel. Gracias, Pajarito, por estar. Y hoy lo tenemos a Pajarito Custin, después de Onda Expansiva, que está de 16 a 18. Llega Pedime lo que quieras, con todo el humor que te imaginas, la buena música de Pajarito Custin, Eusebio. Y nos acompañan hoy como cada martes de 18 a 20 horas. Pedime lo que quieras. Así que besitos, besitos a Pajarito Custin para vos y equipo. Y hoy estaremos con vos. Por allí me recita poemas, ¿viste? Pero dice que escribió toda la noche. No, son letras de canciones que él roba, ¿viste?

0: yo si tuviera que elegir un tema de estos que estoy pasando de cortina, no sé con cuál quedarme. No sé, en el caso de Atri de Toledo, ¿qué haría? Dice, hola Sole, buen mediodía, que tengas un bonito día, feliz de escucharte. Saludos a todos, bendiciones, manda corazoncitos, besitos, besitos, abracitos, Atri, desde Toledo. Sí, señor.
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0: Gracias, Atri.
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0: Este sería el tercer tema, creo yo, si no perdí la cuenta. Pero son todos bonitos, ¿eh? Porque ya le tengo que pasar uno completito.
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0: Y bueno, vos también podés pedir tu tema, que te lo pasamos al toque. Todos los temas bien románticos, esos temas que te traen tantos recuerdos por allí, algunos temitas. Pedilo al 351-312-5294. Pedime lo que quieras. Dice Pajarito Custin, le pedí un helado y nunca.
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0: no, así se llama la propuesta de Pajarito, chicos. Pedime lo que quiera, ¿eh? Tengo por aquí más audio.
2: Buen mediodía, ¿cómo estás?
0: Hola, Josecito.
2: Un temita de Camilo VI para la señora Graciela, de parte de su taxista, José el taxista.
0: Bueno.
2: ¿Cómo estamos? Buena música.
0: Gracias, Josecito el taxista. Para la pasajera allí, porque él siempre va con los pasajeros escuchando FM Activa. Y bueno, por allí él siempre me lo hace saber y va dedicando temas, ¿eh? Antes que se baje la pasajera, le vamos a pasar el tema.

0: tengo por aquí, este,
1: 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No, no, mejor lo, te lo digo esta noche al poema. Sos...
0: Pajarito Custi, mirando la luna, se acuerda de mí, será que estoy redondito.

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Y bueno, vamos a ir con un poema que me han solicitado, ¿sí? Lo había solicitado Marito, pero también me lo estaban pidiendo los amantes de la poesía, ¿eh? Sí. Aclaro que me han pedido este poema, que este no es de mi autoría. Y lo vamos a complacer, es el poema que pidió Mario, ¿eh?

Es solo un instante lo que yo te pido. Una hora tan solo de tu larga vida. Un solo momento para estar contigo. Un momento nuestro, solo tuyo y mío. Que nadie nos mire y que nadie escuche lo que yo te digo. Hagamos la cita para algún paraje despoblado y solo, donde no haya gente, donde no haya ruido, donde no perturben nuestro gran momento, ni voz ni sonido. Donde solo el eco de tu dulce acento, música divina, llegue a mis oídos. Vamos, vamos a un sitio donde estemos lejos, donde estemos solos y muy escondidos. En un mundo hecho a nuestro antojo, en un mundo nuestro, solo tuyo y mío, que nadie le cuente de nuestra escapada, que nadie le diga que te vio conmigo. Que guarde el secreto de lo que allí hicimos. Yo quiero un momento que tú me concedas, tan solo un instante a solas conmigo. La vida es tan larga, tiene tantas horas, y es una tan solo lo que yo te pido. No guardes temores de que se divulgue, que hayas atendido mi insistente súplica. Solamente el cielo, que es mudo, testigo de vernos juntos. Solamente el cielo te verá conmigo. Y yo por mi parte guardaré el secreto de la inmensa dicha que me has concedido. Y miré muy lejos, lejos de tu vida y de tu camino. Y no habrá sospechas de este gran momento que juntos vivimos.

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0: Y bueno, bueno, allí hemos estado con muy buena música, también poemas. Quizás costó más. Espero que haya gente en la sintonía, ¿eh? Que se me han puesto románticos o se me han ido a pasear y me han dejado sola.
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0: Bueno, hemos complacido pedidos y también he puesto partecita de
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0: de los temitas
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0: Vamos a ir con más mensajitos que me han quedado en el tintero cuando empecé, porque tenemos que empezar con la música. Para aquellos que están viajando y que lo tenía que pasar antes que se vaya el pasajero y demás. Por aquí tengo a Fer en un video, a ver qué me dice Fer.
1: Hola, hola, hola, mi reina, mi bella sol.
0: Hola.
1: Volví a mi lugar habitual de trabajo. Aquí estoy a full con la 105.9 escuchándote, mi reina, mira. Esos temas que estás poniendo, bombón. Te quiero, solcito.
0: Ahí está, bueno. Ya voy a subir el videito que me envió al estado, así lo ven, Fer en su lugar de trabajo, así copado con la música, como siempre, como cada romántico que ama la música romántica, ¿no? Porque no todos son tan romanticones, pero hay mucha gente que sí le gusta escuchar este tipo de música. Así que gracias, Fer. Te mando besitos, besitos. Gracias, gracias.

Y bueno, seguimos, seguimos. Por aquí tengo más mensajitos. Dice, hola Solcito, buen mediodía. Para hoy anuncian una máxima de más de 500 corazones felices. Una mínima de 0% de hipocresía y mala onda. Un porcentaje de 0% de humedad en lágrimas de tristeza. Y una sensación térmica de 100% de felicidad. Con vientos de cambio del sector del corazón, 0%. De lluvias de tristeza, 0%. De tormentas de amarguras, 1000%. De corazones contentos para los próximos días. Este pronóstico es para toda la gran familia Yan. Los quiero mucho. Besos, reina. Dice Andresito. Mira qué lindo, ¿eh? Qué lindo lo que envió Andresito. Me encantó, me encantó. Eso es ponerle pila a la vida. También muchas gracias por el tema del gran Camilo. Dice, manda besitos, besitos. Bueno, gracias, Andresito, gracias. Y bueno, qué lindo que la gente me manden así cosas tan bonitas, tan bonitas. Quisiera saber si todos los que dijeron presente al comienzo siguen en la sintonía. Esa es mi curiosidad, ¿viste? Hoy por allí lo escucho a Pelu. Pasa lo siguiente, lo he filmado, le he sacado fotos, pero no lo subo al estado para no ponerme mal. Estaba un rato aquí. Ahí lo filmé y no, él siempre reacciona, no. También en el estar, donde estaba la Mochi, ahí estaba él. Así que mientras pasaba música, iba y lo veía. Y entré a la cocina, abrí la heladera, que a veces cuando abro la heladera es porque voy a sacar leche, un pedacito de queso para él. Nada, así que le abrí el balcón. Le abrí el balcón para que salga por allí y se lo escuche que ladra, porque así por ahí hay algún gatito del merendero en el patio. Entonces, yo siempre lo mantengo cerrado, primero por el frío, hoy no hace frío, y la otra porque por allí, viste, Pelu, si escucha ruido sale a ladrar y entonces estoy en el aire. Ustedes vieron que nunca... Pelu molesta, ni estaban los dos aquí a mi lado antes de empezar el programa, lo que son los animalitos, ¿no? Anda que una persona te va a hacer caso o va a estar en todas. Andaban por allí jugando, peleando no tanto por allí, porque más peleaban cuando estaba, por ejemplo, en la cama, que por allí la mochina no quería que Pelu se acercara a mí, celosos. Pero iban, venía, Pelu correteaba. Empezaba el programa, chicos, y se quedaban en silencio. Si yo tuviera, en vez de animalitos, tuviera niños humanos, mátate que no podría hacer el programa. Pero ellos, apenas empezaba la cortina, ¿cómo sabían todo? Bueno, tantos años a mi lado, ¿no? Haciendo el programa. Esa es la ventaja que tuve hacer en mi estudio privado, transmitir desde mi estudio privado para otras, para radios así varias, ¿no? En este caso estamos en FM Activa 105.9. Y bueno, quietitos aquí. Eso sí, cuando yo decía chau, chau, ya se venían los dos para que les dé de comer esas cosas. Todos sabían. Y bueno, y el Pelu recién anoche un poquito más, hoy ya... Es como que ya van pasando los días y le va cayendo la ficha que la Mochi, no, su hermana, no viene. Bueno, acá vino, entró. Entonces fui y le abrí el balcón.
Y eso, viste, es como que lo reanimó un poquito. Ahora se ha venido mi vida. Así que bueno, los seres humanos, viste, que no les interesa. Te salen con cualquier cosa. Si vos estás estás triste, estás mal o una pérdida, los animales no. Che, me felicito por la música que estoy pasando, chicos. Soy una genia. Hablando de todo un poco. Y bueno, yo que estoy mucho mejor de salud. Espero que Pelu no decaiga justo ahora, porque ahí sí que voy a creer que las hay. Sí, lo quiero escuchar, Sole. Todos me gustan, todos, dice allí Adri de Toledo. Bueno, le pasé uno y no me dijo nada, se habrá desconectado Adri.

Por eso digo que yo me banco todo, soy fuerte. Mientras tengo salud. Pero no se olviden que desde el lunes pasado que me descompensé, no me pude recuperar más en toda la semana y pasé un fin de semana bastante. Ayer un poquito mejor, el domingo un poquito mejor y hoy también bastante mejor, gracias a Dios.

0: Me olvidé. Camilo VI, Camilo VI. Y después seguí con todo lo demás, pero así que la pasajera ya bajó. Pero Josecito siempre hizo esto, ¿no? Anda transitando las calles de la ciudad en su taxi y en la sintonía siempre, siempre. Por allí ha cantado los domingos, manda canciones, siempre participando José el taxista. Y cuando sube un pasajero y están escuchando, bueno, y nomás saludan o piden temas. En este caso, la pasajera hoy me envió un audio.
1: Gracias por el tema. Un beso.
0: Ahí está, me encantó, me encantó. Gracias, Josecito. La pasajera ya bajó, pero vos seguís en la sintonía, supongo, Josecito. Y esto sucede únicamente aquí, en Románticos con Sole, chicos. Bueno, y en todas las propuestas de la Sol Jam, porque los domingos también.
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0: Así que volviendo al tema de los animales, como decía aquel viejo veterinario, pórtese bien, sea más animal.
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0: Yo tengo gente que, gente amiga, ¿no? Ponele.
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0: Y quizás no me mandaron un mensaje preguntándome cómo está Mochi, cuando se enfermó, o qué pasó, cómo está Pelo, cómo estás vos, que estuve también. No te pregunta nada. Son esos amigos que te quieren en las buenas, cuando en las malas se borran. Digo amigo porque, por no decirlo, conocido y gracias. Hola, querida Sole, recién llego y estoy en sintonía, dice Adri de Adamo. Gracias, Adri. Besitos, besitos. Sole, bellísimos los poemas. Felicitaciones. Manda aplausos, Angelita. Gracias, Angelita. Besitos, besitos. Willy dice, estoy firme deleitándome con tu hermosa música, dice Willy. Hemos pasado música del recuerdo también, así que a Willy le gusta mucho. Y seguimos con música del recuerdo, Sole, acá acompañándote. Bye. Mientras doblo la ropa, no me voy a ningún lado a pasear, dice Lorena. Por suerte, Lore, que estés en tu casa. Y si salís a caminar, te vas al gimnasio, me llevas en el celular. Claro, digo, opino, piensa.
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0: Gracias, Lore, besitos, besitos.
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0: Escuchen estos temas del recuerdo, chicos.
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0: Hermoso poema, Sole, gracias. Te decía Delia con el primero. Después una belleza tu poema, bravo y gracias. Y bueno, gracias a vos, Delia. Y me dice por último, aquí sigo, Sole, porque estaba preguntando si siguen o se han ido. Por allí se me han ido y yo no me enteré. Gracias, Delia, gracias. Gracias por el tema, Solcito. Seguimos acá, me dice mi querida Celia. Besito, Celia, me alegra que sigas en sintonía. Por aquí tengo más audios.
3: Deja, Solcito.
0: ¿Qué pasó?
3: Qué manera de pasar música hermosa. Ahora, yo digo, ¿cómo hago...
0: Sí.
3: Para concentrarme acá en mi trabajo, escuchando esa música, por
0: ay,
3: ahí.
0: Dios mío.
3: Vuelo, bajo la tierra, subo de nuevo. Qué bárbaro, Solcito. Sos la campeona, sos la más mejor, como te digo siempre. Espectacular el programa, Solcito.
0: Gracias.
3: Acá estamos hasta las 16 horas. Besitos.
0: Besitos, besitos. Gracias, Andresito. Okay. Y Andresito me mandó ese bonito mensaje, con el pronóstico y actualizando los datos, estado anímico de cada uno de nosotros en este momento. Me alegra mucho que les haya gustado la música. Sí, anoche me puse a buscar música y digo, voy a hacer esto. Por allí hemos pasado música también, más de la actualidad, pero toda música tan bella, ¿no?

0: Por aquí tengo otro audio.
1: Muy buenas, ¿cómo están, Sol? Esperemos que esté todo bien. Hoy día Peluchín toma solcito afuera porque el día está muy lindo.
0: Sí, sí.
1: Bueno, mi pedido de hoy es un poco un recuerdo.
0: Sí.
1: Obviamente, todos los románticos tenemos recuerdos.
0: Sí.
1: La Casa del Sol Naciente.
0: Ahí está.
1: Si puede ser esa temita,
0: sí,
1: se lo voy a agradecer. Tiene mucha historia. Un abrazo grande para toda la audiencia. Cuídense. Y bueno, y a seguir pechando el carro, como quien dice. Cuídense, Peluchín enseguida me lo pone adentro para que no tome solcito y lo guardamos. Cuídense, un abrazo grande.
0: Gracias. Allí tenemos a nuestro genio del RIN, al señor Patata Díaz, que siempre nos deja su saludito. Y ahora sí le hemos dejado abierto el balcón a Pelu para que vaya y venga, para que no esté tan pensando, porque anda buscando, olfateando todo para ver dónde está. Porque él me ayudaba, chicos, en verano, cuando la Manuelita anda de aquí para allá. Y yo bajaba con zapallito o lechuga para la mano. Peluchín andaba buscándola así de Camilo y Joaquín. Nada más que antes todos salían al patio y por allí se me perdía la mano. Y eso me la encontraban. Y así hace Peluchín. Y cuando la encuentra me llama y empieza a ladrar y le empieza a empujar a la tortuga para que reciba la comida. Bueno, ahora está durmiendo en la mano en planta baja. Y con la Mochi también, que a veces la Mochi, a veces ayer, por ejemplo, que vino el aguatero, bajamos los tres, siempre los tres. Entonces, como la mona se pone a investigar un poco, mira, va, viene, porque no se olvida de que antes estábamos todo el día en planta baja. Y a veces subimos Pelu y yo y la Mochina no. Y bueno, a veces el Pelu me avisa que la Mochi no está. Y otras veces no se da cuenta él. O por ejemplo, cuando cierro el balcón, por allí se me ha quedado en esa habitación encerradita. La habitación que da al balcón. Y Pelu me avisa. Y olfatea, viste, por allí. Digo, ¿dónde está la Mochi? Y entra a buscarla. O ha quedado abajo, o ha quedado, viste. Y bueno, y ahora hace eso. Y como no le encuentra, va y se echa en el lugarcito acá en el estar. Saque fotos recién firme, pero viste, después voy a ver si la subo, pero... Entonces le tuve que abrir el balcón, que así, viste, va, viene. Y si hay gatitos tomando solcito en el patio de los chicos del merendero, entonces Pelu los mira, le ladra para que se entretenga, ¿no? Por eso, mientras más conozco a la gente, más amo a los perros, a los animalitos, ¿no? Yo creo que el primer día no fue tanto, sino que él me veía mal a mí. El segundo igual, pero ya va pasando los días y no aparece, entonces él la sigue buscando. Olfatea todo, no le encuentra. Así que hay que portarse bien, ser más animal. Bueno, así que Batata Díaz me dice que lo saque a Peluchín al patio. Patata Díaz, que tiene su academia en Malvinas, sigue dando clases de boxeo para los chicos que quieran practicar este deporte, ¿no? Besitos. Y bueno, por allí tengo en castellano. En español tengo, no sé si por Estela Raval, no sé, ya voy a buscar el tema que me pedía Patata Díaz. Y bueno, aquí tirando pasitos, como es su costumbre, como es habitual en Walter el Dancing. Está allí bailando, tirando unos pasitos. Dice, acá estamos. Manda besitos, besitos. Gracias, Walter el Dancing. Más allá de bailarín de aquellos, uno de los mejores bailarines que conozco, también es podólogo, pedicura, allí tiene un montón de cosas, te va a domicilio, todo. Así que voy comentando porque por allí alguien necesita y bueno, me piden el contacto. Besitos, Walter el Dancing. Lindo los poemas que y pusiste tu chinito. Yo dije, ¿y mi chinito? Jaja. Ah, porque Celia tiene su chino. Es que ese chinito me parece que está medio borrado, el chinito suyo, Celia. Ya lo vamos a buscar, lo vamos a... Besitos, besitos, Celia. Tengo más audios por aquí.
2: Tienes razón, Andresito, yo acá quemándome las manos, soldando, a veces que me olvide ponerme los guantes. No, ay, estamos medio desorbitados acá en el taller. Yo estoy solo, pero lo mismo. No, con la música uno vuela con el tiempo. Gracias por traer tantos recuerdos.
0: Bueno, Willy, amante de la música romántica y sobre todo la música del recuerdo. Gracias, Willy, por estar.

0: me dice Lorena, Lore dice, es lo que hace falta, ir al gimnasio, pero no me voy a ningún lado, sigo haciéndolo. Los quehaceres de la casa, dice. Así. Y bueno, allí también ha cliqueado lo que puse en el estado de la moche. Bueno, Lore, vos sabés de que yo tenía más o menos cosas del gimnasio, algunos no los tengo más, y me quedó una bici y la caminadora, que es preciosa. Ya voy a ver si me contrato un personal para que me acompañe y hacer gimnasio, porque la doctora que me vio los otros días, me dice que ella le pasa igual, ¿viste? Si no va al gimnasio, en la casa no hace nada. Pero yo, andás acá, me iré a un gimnasio. Pero vamos, hay que ponerse las pilas, Lore. Tenemos que entrenar de nuevo. Besito, Lore. Y en cuanto a la mochi, yo supe subir este video hace mucho. Ella, cuando veía algún lugarcito así, por ejemplo, en este caso, una bolsa, no sé de dónde venía yo, y la agarró y se ha escondido allí. Por eso Pelu siempre la buscaba, porque ella siempre tenía un escondite, le encantaba. Y yo, hace un par de meses que por allí veo, ¿vieron lo que vienen ahora? Casitas, que tiene así un montón de recovecos, escaleritas, tiene el sanitario, tiene camitas. Qué lindo, digo yo, si esto hubiera existido cuando la adopté a Mochina, hace 1000 años que la adopté a mi hija, qué feliz hubiera sido, porque yo le digo mona porque era de trepar a la cornisa, se pasaba de un techo a otro, saltaba no sé cuántos metros en el aire, ¿no? Yo digo, algún día se me va a caer, y no sé, Dani me decía, nunca se puede caer los gatos. No, ellos son... Y digo, y en esas casitas que vienen para gatos, también tiene lugarcitos donde se esconden ellos. Y justo vi, encontré la foto que está dentro de esa bolsita, acá en el Star. Estaba en el piso al lado de la mesita ratón, y ahí se escondió y la encontré. Por eso así dice, mi mami siempre me encontraba. Y eso es lo que están cliqueando y poniendo corazoncitos en mi estado. Besito, Lore. Y bueno, si puedo hacer antes de la primavera un programa más dinámico, así deja de hacer cosas de la casa y empieza con el gimnasio, dale.
1: Hola, Sole.
0: Hola.
1: Buenas tardes, soy Juan de Barrio Matienzo.
0: Hola, Juancito.
1: Quería pedirte para el día de hoy el tema de David Bustamante, como yo, pobre de él. Bueno, que tengas un gran programa, hasta luego.
0: Bueno, gracias, Juancito, de más.

0: Besitos, besitos a Juancito. Estoy tomando nota, más o menos. Después no me entiendo la letra porque lo pongo en clave así. Para no olvidarme. No, no te puedo creer. No te puedo creer.
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0: Ya se fue sin mí otra vez Marcelito de Capdevila.
2: Y bueno, si puedo hacer antes de la primavera un programa más dinámico, así.
0: Mira, me ha grabado allí, pero está en la ruta, ¿eh? Mirá lo hermoso que está para agarrar ruta, amiga. Y se va sin mí y después me manda los videos. Qué feo, Marcelito, qué feo. En serio, está hermoso para salir a dar una vuelta, ¿no?
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0: Como solía hacer yo, normalmente era cuando estaba muy aburrida, cuando estaba enojada, chicos, en mi casa. Agarraba el auto y me iba, ¿no? Camino a las sierras, por allí. A veces me iba por acá cerca, a Río Ceballos, daba la vuelta. No me bajé nunca del auto, ¿no? Sino iba escuchando música en el coche y sola, relajándome. Eso era muy, muy lindo lo que hacía, pero hace mil años. Y bueno, Marcelito de Capdevila ahora sale, está en la ruta escuchándome, pero no me vino a buscar, Marcelito. Qué lo tiro. Besito, Marcelito.
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0: Me voy a la publi, chicos, y después no te vayas, Batata Díaz, ¿eh? No te vayas, Batata Díaz, porque ya voy a buscar tu tema, sino que me atrasé un poquito con la publi. Primero me sobraba el tiempo, estaba por eso muy relajada pasando música. Y ahora me agarra el apuro, ¿vio?
1: 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Luego te irás.
0: Pero ya vengo con la música solicitada.
3: Dicen que es prohibido.
0: Sigan comunicándose al 351-312-5294.
3: Hombre, no permiten.

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Comunicate al 351-312-5294. La noche que ha morado. Desde esa gracias.

Muy buenas tardes, muchas bendiciones para usted y toda la audiencia. Quisiera escuchar un lindo tema elegido por usted. Un besote grande, me manda el corazoncito allí, Oscar de los Bulevares. Hola, Oscarcito, gracias por estar, ¿eh? Besitos, besitos. Ahora empezamos un nuevo bloque y allí va uno de los temas para vos, ¿sí? Gracias por estar. Muchas gracias, Sole, por el tema de Solis. No, Sole, aquí estoy, dice. Qué hermoso escuchar esos poemas y con tantos temas bonitos, dice, manda abracitos a Atri desde la localidad de Toledo. Besitos.

39 minutos, pasaron de la hora 14, estamos aquí por la 105.9 FM Activa haciendo la siesta de Córdoba. Como cada día de lunes a viernes, ¿eh? Comunicate. Pedí tu tema, deja algún comentario. Decime que me querés.

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Y bueno, así hemos estado complaciendo más pedidos. Hoy mucha música, nadie se puede quejar.

0: tengo por aquí un audio.
1: Muy buenas tardes, señorita Sole Jones.
0: Hola.
1: ¿Cómo está usted?
0: Muy bien.
1: Yo acá bien, gracias a Dios.
0: Me alegra mucho.
1: Esta mañana lo acompaña mi hija al médico, en el turno a las 12. Y bueno, estamos ya bien, gracias a Dios. Así que saludo a los oyentes con todo mi corazón, especialmente a usted, Karina y su chiqui. Hoy parece un día de verano, pero sí. Dice que mañana no se lluvia, o por lo menos refresca un poquito. Bueno, mi amor, acá me quedo, te acompaño. Hay un tema que me gusta, pero no sé, pero no es romántica.
0: Ay, Dios mío.
1: Tom Jones, si no me equivoco. Bueno, usted sabe. Se puede ser, aunque sea cortito, si hay tiempo.
0: Bueno.
1: Cualquiera que sea. Bueno, mi amor, acá me quedo. Acompáñate, no dejate solito. Besito.
0: Besitos, Rosita, gracias por estar, Claro, ella me tiró el intérprete, pero ¿cuál será el tema que a ella le gusta, no? Mira, te cuento, Rosita, espero que esté Rosita de Ameguino porque...

0: Gustavo Rosita, porque para mí que ella no quiso decir que no era romántico, sino que no era en castellano, Tom Jones, si no escuché mal yo, ya veo que escuché mal yo. Porque es raro que ella pida, salvo que le estén soplando el tema. Y bueno, espero que le haya gustado el tema que le pasamos a Rosita de Ameguino. Por acá te dice, hola Sole, mirá mi bombona, vamos en el auto con Belén escuchándote con Brunito. Me decía Beatriz. Bueno, besitos a toda la familia que van escuchándome en el auto también. Ahí me manda la fotito, me manda la fotito.
1: Eva, thank you very much.
0: Gracias, chicos.
2: All right. Ladies and gentlemen, we think that Lennon and McCartney are...
0: Uy, este, más lo que habla, parece la periquita Sol.
2: For you right now.

0: Sí, señorita Sole, ya sí le escuché, hermoso tema. Hace
1: Hombre.
0: mucho que no le escuchaba. No, me parece que era más romántico, pero no, está linda, hermoso. Muy
1: Sí.
0: lindo el tema ese. Gracias, señorita Sole Jansi.
1: No, gracias a
0: Acá
1: vos.
0: estoy con la visita. Estoy un poquito cansada, pero bueno. Hoy almorzamos acá.
1: Sí.
0: Con un buen churrasco al patio. Está muy lindo.
1: Qué rico.
0: Bueno, Sole, gracias, muchísimas gracias. Me gustó el tema, me encantó.
1: Bueno, me alegra, Rosita. Besitos, besitos, Rosita de Ameguino, gracias. Que cuando pasó todo lo que pasó los otros días, Rosita me mandó un audio. Allí estaba muy acongojada con el tema de la Muchi. Así que bueno, besitos, Rosita. Está con visitas.
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1: Descansa medio poco la Rosita.

0: Por acá dice, gracias por ponerme chinito. Sos una genia. Besitos, me dice allí Celia, que le pasamos su chino. Claro, yo recité un poema y puse a mi chino Luciano Pereira. Ella quiere su chino, ¿viste? Y bueno, el chino de ella es chino, chino. No es trucho, ¿vio?
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0: Que es el tema que pasamos recién. Que no recuerdo cómo se llama el tema, pero...
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0: Aparte yo en chino no hablo. No me aprendí el cordobés, voy a aprender el chino. Besitos, Celia, besitos.
2: Hola, Solcito, ¿cómo Hola. Estás? Hermosa la música. ¿Me podés poner Todo Vuelve, por favor? Leíste mi mensaje anterior, pero no me pusiste el tema que me gusta.
0: Que tenía otro mensaje, me dijo. Por allí estoy tan aturdida con estos auriculares. Hola, buenas tardes. Sol, bendición, hermosa la poesía. Me encanta, podés después ponerme el tema Todo Vuelve, dice.
1: Recibirás una carta.
0: Bueno, ya lo vamos a pasar ese tema.
1: Muy hermosa, una carta poesía.
0: Estamos pasando temas muy románticos, Alcira. Ponete romántica, deja de Todo Vuelve.
1: Pero debe ser bonito.
0: Ya sabemos que Todo Vuelve.
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0: Besitos, besitos, Alcira, ¿eh?
1: Como aman los poetas.
0: Bueno, no sé si me quedó algún otro mensajito.

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y ganas de sentarnos a charlar. El clima es ideal, pues por lo bajo podremos nuestra historia.

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0: Pero la magia terminó. Vamos, mi amiga. La noche ya murió. Adiós, mi amiga. Adiós.
1: Hola, soy Walter Cimita, de acá del Club Palermo Bajo. He escuchado toda la tarde tu programa, muy bueno, sobre de la una, creo que todas las dos, de 12 a 1 y media, muy buena tu música. Y ahora, bueno, sigue estando mejor todavía, pero me gustó ese, como decía, ese está programado de 12 a 1 y media, muy bueno. Tu pasaste solo. Dale, yo te mando un beso, cuidado, cuídate como siempre, saludos a la audiencia.

Y bueno, así hemos escuchado a Walter Simeón. Gracias, Walter. Antes que decías, hermosa la música, seguí así, Alcira de Jofre Norte. Y ya sigo. Y Sandro que giró para Eloy. Eloy. Por amor te sueño y voy de tu mano. Por amor. Panchi dice que hermoso.

Por Dios, si me preguntas a dónde me lleva, si mi amor directamente a vos, mujer especial, mi sol, dice, manda el corazoncito Panche, que está copado con la música, Panche, gracias, Panche. Buenas tardes, sol, para ti, para todos, me dice Jorge, llegó Jorge. Me está solicitando un tema de Don Johnson. Vamos a ver si puedo

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0: Y bueno, así hemos estado complaciendo pedidos, chicos. Este último de Aznavour para Adelia, el anterior era para Jorge, que me dice Jorge, muchas gracias. Se acabó lo que se daba, niños. Hoy trabajé mucho, soldado, lo diste todo. Dijera Boneto. Adelia, que dice, bueno, Sole, va siendo la hora de despedirme. Justo empieza Aznavour, gracias. Hasta mañana, chau amigos, dice, besos, dice Delia, gracias Delia por acompañarme, besos.
1: Solcito,
0: ¿qué pasó?
1: Escucha, sí. lleno de música.
0: Sí, señor.
1: Te juro que no me entra ni un mate. Qué extraordinario programa el día de hoy, por favor. Qué extraordinario programa. Hasta mañana, reina. Saludos para todos los oyentes. Que tengan un buen final del día martes. Los quiero mucho. Besitos y abrazote para todos.
0: Gracias, gracias, gracias. Bueno, así Andresito que se llenó de tanta música que no le cabe un mate ya. Eso es grave. Besitos, besitos, Andresitos. Andresito, perdón. Gracias por tu hermosa compañía. Hasta mañana, bella, me dice por aquí Lore. Gracias, Lore. Besitos, besitos. Sole, hermoso el programa. Hasta mañana.

0: Y sí, volveré, si Dios así me lo permite, mañana, como dice la canción, ¿no? 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

0: ya los últimos mensajitos que van ingresando al 351-312-5294. Sole querida, bonita música esta mañana, si Dios quiere, manda besitos, abracitos, todo. ¿Quién era? Adri de Adamo. Gracias, Adri. Por Dios, ya es la hora, se me voló la tarde. Dice Willy, sí. A mí, bueno, yo trabajé mucho. No, porque había buscado música y bueno, fui agregando los pedidos de hoy. Y a la gente que me estaba pidiendo un tema de elección, no los mencionaba, iba enganchando temas elegidos por mí. Y bueno, ya ha gustado, así que para toda la gente que no pide tema o me dice un tema, tu elección también fue, ¿eh? Una vez es el programa de hoy tuyo, tuyo soy, baby mía. Parece que estuviera hablando en chino, en japonés, no sé. Tú, mía, yo, tuyo. Felicitaciones, amor mío, dice Panchi. Bueno, Panchi, gracias, Panchi. Adri de Toledo, que también se despide con su stickers. Una programación inolvidable, solcito, será esta mañana. Dios mediante, que nuestro Supremo ilumine tu salud y vida. Amén, que así sea. Sobre todo mi salud, que agradezco a Dios que estoy mejorando poco a poco. Besito a Miguel Ángel, es quien me mande esto, Miguel el poeta, Gracias. Hasta mañana, solcito, te quiero mucho, besito, dice Celia, que también le cantó su chino, fíjate vos. Dieguito de Alta Córdoba manda besitos, corazoncito, también despidiéndose, gracias Dieguito, gracias, gracias. Besitos, Diego, de Alta Córdoba. Hermoso el programa, Sol, hasta mañana, me dice Fernando, Marcela, Marcela y Fernando. Gracias, chicos. Besitos.
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0: Gracias por tanto, me dice Marito. Gracias a vos, Marito. Y dice, hasta mañana, Dios mediante. Así será, Dios mediante. Mañana al mediodía volvemos.

bueno, muy agradecida como siempre a todos por acompañarme, porque esto es posible gracias a todos los que están siempre, ¿eh? Porque para estar aquí pasando música sola, no, esto lo hacemos entre todos. Así que gracias.

0: Y se baja el telón y bueno, volvemos a quedarnos solo Peluchín y yo. Vamos a ver qué hacemos con este niño que andaba medio ahí rarito. Así que lo voy a mandar a hacer algo, porque viste, cuando uno está como cenicero en moto, entonces se pone a pensar cosas. Hay que laburar, como decía mi papá, mantener la mente ocupada en algo.
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0: mañana. 9:30 abre Leandro Cherino con Una Mañana Diferente. A las 12 nos da el pase a nosotros y te acompañamos hasta la hora 16, que regresa él con Onda Expansiva. Esto significa que ya está listo para regalarte todo lo mejor en cuanto a música, buena onda, en Onda Expansiva. Hasta la hora 18 te quedas en muy buena compañía con el señor Leandro Cherino. Y también, por supuesto, después de Leandro viene Don Pajarito Acustin y su equipo, así como siempre, impedime lo que quieras. Les dejo mi corazón, un te amo, besitos, besitos. Será hasta mañana, Dios mediante.

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A partir de este momento y hasta las 18 horas comenzamos a compartir la tarde de Onda Expansiva.

tarde del martes 28 de julio de 2026. Se nos va, se nos va el séptimo mes del año.

Y hoy no pareciera que es invierno, la verdad. Creo que 23 grados puede ser, Peter, la máxima que hemos tenido. Más o menos, ¿no? Sí, más o menos. 22.9, dice Peter. Bueno, 23. Capaz que 23 hayamos tenido. Decían 21 grados la máxima para hoy, ¿eh? Y ahora, ¿cómo estamos? Digan, 20. Ahora estamos más bajos, sí. 20 grados 5. Viento del este, sudeste, incomprobable, casi, ¿no? Sí, sí, está medio como feíto el cielo. Dicen que llueve esta noche, Peter, esta noche. Cualquier cosa se hace llevar ahí por Eusebio que vive cerca de su casa, por ahí lo...

Y de a poquito, una vez que despedimos el mes de julio, el viernes 31, cumplimos 37 años con FM Activa. ¿Qué tal, 37 años de aquel lunes 31 de julio de 1989 que empezábamos esto con una incertidumbre. Escuchábamos las sirenas y apagábamos todo. Bueno, eran otras épocas, Peter, otras épocas.

Ahí teníamos el programa La Gomera. Fíjese, Peter, lo que son. ¿Cuántos años han pasado de eso? Le mandamos saludos a Raúl Actis, donde quiera que esté mirando al cielo. No, no, a él le gusta viajar, Peter, por eso digo, donde quiera. No, no, debe andar por ahí. No le pasó, creo que no le pasó nada, creo, no sé.

Eran muy buenas épocas, Peter, usted no estaba. Bueno, vamos a arrancar en lo que sí tenemos después de los 37 años de FM Activa de este viernes. Arranca agosto y habemos fiesta. DJ Nene Racedo se viene a Córdoba el sábado 15. 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Hoy anduvieron por acá por Joffre Norte comprando anticipadas presenciales, veo que sí. Pero bueno, tienen todo el mes de julio para conseguirlas. Qué sutil, ¿no, Peter? Claro, quedan hoy, mañana, el jueves y el viernes.

escucho siempre soy Ana. Dice, ahora comienza un excelente programa. Dice Pablo, no, estamos nosotros. Pablo, capaz que se equivocó de horario. Buenas tardes, Leandro, Nil de equipo, ya de regreso a casa y escuchándolos. Dice, en este caso, Walter. ¿Quién más se contactó? Dice, hola, Onda Expansiva, soy Marcos de Nueva Córdoba. Buen martes para todos, mates y los clásicos de siempre para pasar la tarde. ¡Éxitos! Leandro, Nilda, Genio, Peter, muy buenas tardes. Aquí presente con Onda Expansiva hasta las 18. Peter, a romper las consolas hoy, dice Diego de Alta Córdoba.

0: Muy bien, Peter, todo listo. Vamos a lo que vinimos. Si usted lo dispone, Peter, vamos al bloque 12x1.
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0: Acá está el tema de Haaland que usaban. Sí, Peter ya lo va a escuchar, ya se va a dar cuenta. Hola, Nilda, Peter, Leandro, a full acá en la ferretería. A full la radio, dice Eloy. El 2x1 de hoy, Gengis Khan. El tema es Moscú.

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1: En este caso, versión en vivo, Gengis Khan.

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hora 16:40, así vamos pasando la tarde con recuerdos, aquellos que sonaron entre las décadas de los 70 y los 90. Selección de Peter, no podemos decir, no podemos agregar demasiado, pero bueno, hace lo que puede. Tengo saluditos por acá, dice buenísima la activa como siempre. Gracias Leandro por la música, un abrazo nonon, dice Lito de Joffre. Buenas tardes, Leandro y equipo de Onda Expansiva y Activa FM, en casa con el volumen a full, disfrutando la mejor música. Saludos a todos de parte de Charlie, el ángel de los 80. Muy buenas tardes, los acompaño hasta las 18. Cariño a todos, dice Rosa de Ameguino.

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0: Peter, si le parece, vamos buscando música, lo que se viene a esta hora, lo que remix.
1: 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Super extendidas. Extra retocadas. En vivo. Más remixadas que nunca.

Un saludito más, buenas tardes Leandro, Nilda, aquí estoy en sintonía. Saludos para todos, Gloria Alderete de Primero de Mayo.

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17 horas 11 minutos. Estamos compartiendo la tarde de Onda Expansiva hasta la hora 18. Quiere decir que ya estamos a pleno en la última hora del programa. Peter tiene los datos del tiempo. Subió, bajó la temperatura. ¿Qué onda? Ah, bajó la... 2 grados bajó. 2 grados 4 bajó. Bueno, ¿cuánto viene a ser? 18-1. Está nubladito, vio, viento del sur, vio.

Pero con este tiempo así, igual, vale la pena quedarse en la sintonía, porque todavía nos quedan los bloques más esperados de cada tarde, Peter. Vaya preparando nomás, vaya preparando. Tengo un saludito por acá, dice hola Lean, aquí en sintonía, en compañía de su buena música, dice Sil, de Ameguino.

CD me lo tiene que poner completo, Peter. Lo único es la parte de la sirena, usted se fuga rápidamente, raudamente. Hace acordar a los comienzos de la radio. A propósito de eso, estamos en la semana aniversario. El viernes, Dios mediante, estaremos cumpliendo 37 años en el aire de Activa, el día de San Ignacio de Loyola.

0: Peter, si le parece, vamos buscando música a esta hora de la tarde. Éxitos por siempre.
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2: Y con esto nos vamos, pero mañana volvemos, 4 de la tarde del miércoles, nos tienen aquí de nuevo en la sintonía de Activa con Onda Expansiva. No se vayan, ya llegan los chicos de Pedime lo que quieras.

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0: quiero.
1: Hola, mi gordo, ¿cómo anda? ¿Así que tenés un programa retro? Retro, lo del programa.
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3: ¡Aguante, Marcelo! Hola, hola, hola, hola. Bienvenidos, señores, bienvenidos a la tarde más cuartetera de Activa.

4-5, señores, en la tarde espectacular, con una temperatura hermosa, nubladito en la tarde de este martes 28. Me siento, pero como que estuviera hablando, no sé, por las nubes. Arrancamos, gato.

julio, señores, se nos va el año ya, se nos va, nos queda poquito, estamos llegando a lo que vendría a ser agosto, este próximo sábado, creo que es primero de agosto, hay que tomar la caña con ruda, así que no se me olvide, señora, vaya preparando, señor, el próximo sábado, primero de agosto, caña con ruda para todos. Que estamos con un pequeño dólar acople, pero no importa, ya nos acomodamos, señores. 18:06 en esta tarde espectacular. Arrancó, pedime lo que quieras. Una locura, una locura.

Estamos, no sé, hemos arrancado ahí con una, un pequeño cortecito, por ahí lo está acomodando el gatito. Bueno, señores, ahí estamos, 18.06, en este martes hermoso, como ya dijimos, en la cabina de control y puesta al aire, el señor Cristian Gato Prieto, bienvenido, gatito, ¿cómo anda? Me saluda de lejos porque no tiene el micrófono. Bueno, gato, después le pregunto cómo anduvo el fin de semana, ¿eh? Una tarde vamos a vivir, señora. Una tarde con los mejores recuerdos para que usted y nosotros viajemos en el tiempo a través de la música con grandes recuerdos y clásicos de la música popular cuartetera.

0: Bueno, señores, acaba de llegar el compañero acá, el compadre, no sé cómo decirlo. Bueno, por ahí está, lo vamos a hacer que se acomode, así lo presento en esta tarde, así podemos arrancar el programa. Señores, a la tarde, pedime lo que quieras, acaba de llegar el señor, el capitán, el number one, el hombre que lo busca un montón de personas. Sobre todo las financieras y tarjetas de crédito y bancos nacionales e internacionales, como provinciales también. Bienvenido a la mesa de trabajo, el señor Sergio Pajarito Custin. Bienvenido.
1: Hola, Gatito.
0: ¿Cómo anda,
1: Pajarito? Ya vine con mi hermano, mirá.
0: Sí, veo que trajo un técnico.
1: Sí, traje el técnico.
0: Sí.
1: Me va a poner de 9.
0: ¿De 9?
1: Sí, a vos te va a poner el arco, dice que el gol te va a poner el arco.
0: Sería como el Scaloni de la programación.
1: Claro, el Scaloni del sonido.
0: Del sonido, muy bien. Ahí. ¿Y el gato qué sería?
1: El gato sería Marito, el que lava los ojos.
0: ¿Cómo anda, Pajarito? Bienvenido.
1: Chirinoleta, ¿cómo sería?
0: ¿Chirinoleta?
1: Claro, la chirinoleta.
0: Ah, ahí está, mirá vos, qué elegancia la de Francia.
1: Mira, corta este pelo ese, mira.
0: Sí,
1: chirinoleta, no, mira.
0: Le comentamos a la gente que está el director de la radio, porque bueno.
1: ¿Cómo diría que el director?
0: Sí, ha venido a poner los puntos sobre la I.
1: Espera.
0: Dice, ustedes dos me tienen harto.
1: ¿Cómo sabía? No sabía que era el director.
0: ¿Cómo? Ah, no sabía que era el director.
1: ¿Cómo se llama?
0: Y Leandro Cherino.
1: Ah. Buenas tardes, señor Leandro, ¿cómo le va? ¡Me chivoco!
0: ¡Me chivoco! Que todo lo van a sacar cagando, Pajarito.
1: Hagamos con la leche y hablemos bien.
0: Sí, hagamos con
1: No nos comamos ninguna S.
0: Claro, hagamos cuenta que es un programa serio.
1: Estamos en Activa FM.
0: La temperatura de la ciudad de Córdoba, gato, ¿cuál sería?
1: ¡No lo dejes hablar! ¡Cállate y le pego de cola!
0: ¡No hable nada!
1: ¡Como bojoneo, así pum de cabeza!
0: No digas nada. Bueno, señor Pajarito, ¿cómo anduvo el fin de semana?
1: Oh, no sabes lo que me pasó
0: el fin de semana. No me digas que te pasó el fin de semana.
1: Sí, porque viste que ando corto de plata.
0: Sí.
1: Entonces, un amigo...
0: Sí.
1: Siempre tienen eso que te aconsejan, ¿viste?
0: Ah, muy bien.
1: Y me dice, ¿sabes qué tienen que hacer?
0: Sí.
1: Agarró los billetes y hacerle fotocopia.
0: Para.
1: Entonces,
0: no, pero eso es.
1: Ah, bueno, total nadie me escucha.
0: Ah.
1: El FBI no nos escucha.
0: Muy bien.
1: La cosa que dice, vos hacerle fotocopia a los billetes y después lo pasa de noche, no se dan cuenta. Pero tiene que ser. No billetes grandes, porque ahí sí lo

0: Contrario.
1: Ah, claro.
0: Entonces fui y me gasté 10.000, lo único, 10.000
1: pesos que tenías, en fotocopias.
0: Sí.
1: ¿De qué? ¿Billetes de cuánto?
0: De 20 pesos. Pero cada fotocopia salió 500. Me parece que perdí, tío. Y bueno, ¿qué va a hacer?
1: Le hago una consulta, sí. ¿Vi que se tardó en llegar?
0: Sí.
1: ¿Qué le pasó al rastro? ¿Está cambiando la rueda?
0: Sí. Me prestaron la rueda de Fiat 600. Así que anda, parece...
1: ¿Está cruzado?
0: Claro, ahora le voy a poner la otra, Fiat 600 adelante y va a aparecer de carrera.
1: Ah, así, va a aparecer.
0: Bien bajito de adelante.
1: Bien, bien de trompudo.
0: Claro, sí.
1: Bueno, mira, me alegro. Mira. O sea que el fin de semana se la pasó falsificando billetes. Eso es lo que quiere decir usted.
0: ¿Se puede decir?
1: Sí.
0: Sí. Pero no lo puedo pasar. Que,
1: bueno, pero no lo... Por,
0: escuché 20 pesos, me corrió un 500 cada... Me parece que perdí. ¿Para cómo me hicieron en blanco y negro?
1: Escucha, pero le erraste a las banderas.
0: Me parece que se van a dar cuenta, ¿no?
1: Escucha, le erraste a las banderas.
0: Sí.
1: Le erras al billete. Sí. ¿Quién es el que te asesora matemáticamente a vos?
0: Ahí lo tenía al lado del gatito. ¡Chirino!
1: No, pero...
0: Me parece que no me quiere mucho. Me parece que no es mi hermano.
1: Pero, pajarito, vos siempre mandando...
0: ¿Algún día voy a hacer un negocio en serio?
1: Algún día vas a
0: hacer... Ah, ya va a ver cómo voy a ver.
1: Ojalá.
0: Bien cambiadito, con un corte de pelo especial.
1: Bueno, señora...
0: Todo bien.
1: Señora, le mandamos un saludo grande para la gente de Onda Expansiva que nos dio el pase, para el señor Leandro Chirino, para Peter...
0: ¿Qué? ¿Leandro Chirino?
1: Amigo, dijiste recién vos.
0: ¿Chirino?
1: Sí.
0: Chirino no es mi amigo.
1: ¿No es tu amigo?
0: Es mi hermano.
1: Es tu hermano.
0: Es mi hermano,
1: son igualitos.
0: Son igual, mira.
1: Sobre todo.
0: ¿Quién será más para decirlo, la mamá o el papá?
1: Y el papá, sí. Sí, sí, muy bien. Bueno, para Leandro, para Peter, el operador estrella, de que recién lo acabo de ver salir, Pajarito.
0: Qué físico se tiene.
1: Sí,
0: ¿no?
1: sí. Creo que está haciendo fitness ahora. Me dijo, chao, tú
0: ¿qué lo que está haciendo?
1: Fitness.
0: ¿Qué es lo que es?
1: No sé.
0: Gimnasio. Pero qué lindo.
1: Sí, pero suena hermoso.
0: Bueno, es muy amigo del gato.
1: Sí, ¿no? Amigo del gato. Tenía la goma pinchada también. Así que el gato le estuvo inflando la moto ahí con el inflador.
0: Mira vos qué bien, muy bien gato.
1: Sí, ¿no? Muy atento
0: el gato. Es que acá en el rey nos damos una mano.
1: Sí,
0: todos los, somos sí. Todos compañeritos.
1: Sí,
0: como
1: sí.
0: Así, como en la secundaria, todos compañeritos.
1: Muy bien ahí. Bueno, señores, ¿qué más? ¿A quién más tenemos que saludar, pajarito?
0: Oh, tenemos que saludar al Tincho.
1: Al Tincho Roland y a la GRK Cuarteto Radio Online, a todo el staff que estamos saliendo en vivo a través de ellos. Así que le mandamos un saludo grande al director de la GRK Cuarteto.
0: Al señor Jesús.
1: A Jesús Pucheta, porque nos vamos a la zona de Obispo Trejo, a la 104.5 FM. Camino hacia la posta, le mandamos un saludo grande a toda la gente que está sintonizando la 104.5,
0: la gente de las Arrias,
1: la gente de las Arrias también, la 99.5 que está prendida la transmisión, escuchando el Pedime lo que quieras de este martes 28 de julio, señores, el último martes de julio, si se quiere ver así.
0: Claro.
1: Así que bueno, le mandamos un saludito grande a ellos. Gato, subime, subime la música.
0: Moviendo bien la cintura. ¿Qué crees?
1: ¿Qué hora es? Son las 18 y 14.
0: ¡No! Me dijo Chirino.
1: Sí.
0: A las 13.
2: 18, 14 minutos.
0: A las 13 tenés que poner el tema, me dijo.
1: ¿A las 13 tenés que poner el tema?
0: Sí, sí, me está controlando Chirino, vino a controlar.
1: Ahí nos vamos a la música. Les recuerdo a la gente que estamos saliendo en vivo a través de nuestro canal de YouTube. Le mandamos un saludo grande a la gente que se va a estar conectando. Estamos en YouTube.
0: ¿Puedo poner la cámara para allá?
1: Sí. A ver, ¿le hacemos un plano?
0: Mirá.
1: A ver. Mire. Ahí está, el director de la radio junto al gatito Prieto. Están haciendo de las suyas ahí, toqueteando.
0: Pero, ¿qué
1: los equipos de sonido?
0: ¿Qué está haciendo Chirino? No, si le estoy mostrando al gato cuál es el botón del volumen. No sabe cuál es el perillo del volumen.
1: Él creía que él era el volumen.
0: Claro, sí. ¿Qué es el volumen?
1: Espera el vuelto, dice el gato.
0: Estoy yo solo.
1: Ah, estamos solos. Bueno, ahí está. Ahí volvimos. Bueno, ¿cómo hacés para mirarnos por YouTube, pajarito? Te vas a YouTube.
0: Sí.
1: Ahí estamos en Pedime lo que quieras Radio Online.
0: Sí.
1: Le das play. Estamos saliendo en vivo para que nos puedas ver, nos mandes mensajes, mandes saludos, pidas los temas que vos quieras. Hagas lo que quieras con nosotros, ¿eh? Así que, sentí. Eso es Jorge Muñeco Daniel. Camino a Montería.

0: yo escuché, pero ah. Sí, no te mandé yo nada porque se pone celosa mi señora.
1: Ah. Bueno, ahora sí lo saludamos, gatito. ¿Cómo le va? Buenas tardes, póngase el micrófono.
2: Hola, hola, pajarito de Eusebio, audiencia.
1: ¿Cómo anda, todos? Gatito?
2: Muy bien, de 10.
1: Ahora super. Está bien, ahora anda bien el micro.
2: ¿Bien? ¿Sale?
1: Sí, sale espectacular. ¿No sentís que se escucha mucho mejor?
0: Sí.
1: ¿Sí?
0: Yo no sé si era el gato o Mario Pereira. Qué bozazón que tiene ahora, mira, escúchalo.
2: Ponele.
1: Bueno, señores.
0: ¡Raúl Vejotapia!
1: ¡Vejotapia! ¿Te acordás el nombre de la radio?
0: ¿Qué es lo que peruano era?
2: Peruano.
0: Peruano.
1: Peruano era, mirá vos. Bueno, escuché una.
0: Luis Berezovsky.
1: Hoy día voy a estar con Luis Berezovsky. Sí, qué barro. Hoy día voy a contar una anécdota radial de los años 60. Una historia que la vi hoy día, la escuché hoy día en las redes sociales y me encantó. Si se quiere, lo podemos decir, como te gusta el puterío. Pero bueno, pasó allá por el año 1965, en los primeros años, si se quiere decir, de lo que era Canal 10.
2: Ya le voy a contar. Ya le vi.
1: Polémica fútbol.
2: Ya le vi.
1: Polémica fútbol.
0: ¿Qué fue primero? ¿Canal 10 o Canal 12?
2: Primero Canal 12.
1: Del año 54, creo que inauguró Canal 12.
2: En el 60.
1: Bueno, no recuerdo. Ya vamos a buscar. Pero bueno, escuché una anécdota.
0: ¿Quién sacó primero el televisor color en Córdoba?
1: Ay, no sé, pajarito.
0: Bueno, me dijiste que tal había estudiado.
1: Bueno, pero no estudié todo.
0: Mándalo a marzo.
2: Creo que cuando llega la TV de Ecuador en Argentina.
1: Sí, año 78.
2: La presenta Pinky.
1: En Argentina, sí. Que hace el paso de blanco y negro a color. Sí, sí.
2: ¿Y Pinky qué tenía? Un vestido negro.
0: No. ¿En serio? Mirá
1: que lo busco,
2: Búscalo.
1: Sí, bueno, no me acuerdo.
2: Damos paso a la tecnología,
1: avance. Claro, el avance.
2: De blanco y negro y se pasa color.
1: Claro.
2: Y cuando pasa color, Pinky, vestido negro.
1: Qué barrio.
0: ¿El rojo? ¿No era el rojo?
1: Para mí era el rojo, gato, no sé por qué.
0: O sea que para mí era el rojo.
2: No, creo que era negro.
0: No, creo que no. ¿Estás seguro? ¿Cuánto apostamos?
2: ¿Café?
1: Ya puse el pago.
0: Bueno, dale, apostemos café. Dale.
1: 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Sí.
0: ¿Quién está?
1: Como la GRK.
0: ¿Hay alguien que esté enganchado?
1: Sí, por supuesto. Está enganchada Sol Jan.
0: ¡No me digas!
1: Dice, hola, diga cosas bonitas de mí, dice. Escuchando besitos.
0: Sol, voy a decir algo bonito de vos.
1: Epa.
0: Sos hermosa. Como la luna cuando aparece a la noche.
1: Ya está.
0: ¿Qué? ¿No?
1: Ya está.
0: No, pero le tengo por hacer un poema. Después lo hacemos entonces.
1: Sí.
0: Ah, gato, haceme correr, Tengo el poema, mira el papel acá, mira. El poema acá.
2: ¿De qué?
1: El poema para suelta.
0: Sí, viene a hacer.
1: ¿Qué más tenemos, pajarito? Nos podés buscar en las redes sociales, nos podés seguir en Facebook a través de la página de Facebook, que es Pedime Lo Que Quieras 105.9, o en Instagram como Pedime Lo Que Quieras Radio. Nos podés seguir, ahí vas a ver videos, fotos y cosas que vamos subiendo para que sigamos sumando a la comunidad de Pedime Lo Que Quieras, más amigos y podamos. Mirá, qué lindo.
0: ¿Qué está ahí?
1: Marcos Daniel.
2: Marquito, con dos piedritas.
1: Ahí está en el chat. Dice, abrazo grande, queridos amigos. Nos manda saludos Marcos Daniel y Caballero de la Canción. Ya tenemos amigos conectados en el chat de YouTube. Así que le mandamos un saludo grande para todos ellos que nos están viendo. Y le agradecemos y gracias por el aguante. Nos vamos a ir a la música. Así dejamos de charlar tanto. Gatito, búscate algo para arrancar la tarde del Pedime Lo Que Quieras.
2: Estamos.
0: Cuando sale la luna, aparece la brava Sol. Estoy haciendo ahí el poema.
1: ¿Estás escribiendo el poema?
0: Claro, sí. Me parece conocido.
1: Yo diría que no copies.
0: ¿No? No, este, mira, léelo. Bueno, ahora en la música te lo hago leer.
1: Bueno, a ver.
0: Para que veas que

0: Che, hace va con H.
1: Oh, gato. Decime antes, vos.
0: Y así es con S, no con C.
1: Lo que pasa es que si me sale el diente así, me con Z.
0: Señores, vamos a la música, ya volvemos, esto es Pedime lo que quieras, estamos en vivo. Ya volvemos con más, pero con más programa, Dale, dale, dale.
1: Gracias.
2: Sí, señora.

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0: Bueno, señores, volvimos. Estábamos tomando acá un cafecito con Pajarito Custin, charlando un poco sobre la gente, sobre los amigos. Qué grande. Bueno, ahí está Pajarito. Siempre haciendo amigos nuevos, Pajarito.
1: Siempre mandando mensajes lindos.
0: Ahí está, qué cosa de loco. Bueno, señora, 18:41 en esta tarde. Tenemos saluditos, Pajarito, Gatito, dame línea.
1: Porque creo que
0: tengo, mensajes, audio, creo que tengo de todo, ¿eh? Bueno, tengo saluditos que van llegando. Dicen, buenísimas tardes, queridos hermanos, pedime lo que quieras. Tarde nublada, pero especial para escuchar buena música, bromas y ocurrencias. Como siempre, Jorge Laura de Pilar City.
1: Tenemos un plato.
0: Hoy nos gustaría escuchar a Carlitos Jiménez, Coquito Ramaloy y el Cuarteto de Oro. El tema Porque Tengo Tu Querer. Gracias y a divertirnos.
1: Vos sabés que a Jorge y a Laura.
0: Sí, a George.
1: George, sí, hay que darle un premio, loco.
0: No me digas, ¿por
1: qué? Porque nos escuchan todos los programas.
0: Sí, por supuesto.
1: Y aparte nos mandan audio y nos mandan mensajes.
0: Sí.
1: Y están siempre prendidos.
0: Voy a publicar, voy a ver. Ha puesto una foto en su estado, en su foto de perfil.
1: Sí.
0: Debe ser Jorge cuando iba al primario.
1: Oh.
0: Córdoba, dice. Pedro Goyena. Pedro Goyena en la escuela cerca de casa.
1: Ah, mira.
0: Mira, ahí está. Lo voy a poner en la cámara, ¿ves? Que está sentadito él.
1: ¿Ese Jorge?
0: Con el guardapolvito blanco, los libros atrás. Bueno. Mirá qué linda la foto, che. Qué lindo recuerdo. Me imagino que ibas ahí a correr de palo al Pedro Goyena.
1: Claro, yo iba al Vicente de Fel López.
0: Ajá.
1: Que iba a tener la misma foto.
0: Ah, ¿y qué pasó?
1: No, la directora no me la dejó sacar. No, dice, hace un año en el colegio con esa foto. Dice, no, ¡me la saco!
0: Bueno, señores, el lema Di Francesca dice: Jardín Florido, un porto al lado de Pajarito. ¡Qué grande, Pajarito! Hola, Emita, querido, ¿cómo estás? Un saludo grande para vos.
1: El campeón glorioso.
0: El campeón. ¿Qué hace para ser glorioso?
1: Nada. Nada, el campeón de natación.
0: No, campeón de natación, ahí está. Che, nos manda un audio, mira. A ver,
1: mañana, perdona, mañana te quiero ver, Emma.
0: Epa.
1: A vos y a tu papá, el Damiancito.
0: Claro.
1: La concha, ahí, voy a tomar lista mañana, ¿eh?
0: Epa, ahí está, ya está plantada la.
1: Vayan a pata porque cobran estacionamiento, mañana.
0: ¡Apa! Vayan a pata, dice. Tengo audio, muchachos.
2: Chico, pedime lo que quieras. Hola, Pajarito. Hola.
1: Hola.
2: Hola, Gatito. Acá estoy, como siempre, dejando mis saluditos. Los estoy mirando por YouTube.
1: ¡Epa!
2: Así que aportamos bien. Están saliendo geniales. El programa es re divertido, como siempre.
1: Silvia.
2: Por lo menos a mí me divierten. Me sacan de la realidad un rato con sus ocurrencias. Gracias por todo eso. Acá me quedo con ustedes mientras veo qué hago de merienda. No sé qué voy a comer, pero algo voy a comer. Me quedo con ustedes. Abrazo grande y buena semana. Bendecida. Gracias por estar. Acá me quedo, los quiero mucho.
1: Silvia, dos cosas. ¿Se ve mi flequillo ahí? ¿Sí, no?
0: Dividido.
1: Y otra cosa.
0: Sí.
1: Silvia, no sé, te tiro una, si te interesa. ¿Te gustan las cosas dulces? Comeme a mí, soy un bombón.
0: ¡Oh!
1: ¡Tomá!
0: ¡Cacho Deica! ¡Bombón asesino! Bueno, un saludo grande para vos, Silvia. Muchísimas gracias por estar en la sintonía. Gracias. Gracias por estar. ¿Qué más tengo acá? Tengo más mensajitos. Se me mezcló todo. Bueno, a ver, vamos a arrancar acá. A ver qué dice.
2: No, pasa que se me cortó y no.
0: ¡Epa!
2: Bueno, saludo al señor Cristian Prieto.
1: ¡Un plato para vos!
2: Al señor Eugenio.
1: ¡Bonito!
2: Pajarito Cuti.
1: ¡Cuti!
2: Y acá me quedo hasta la vez.
0: ¡Cuti Carabajal!
2: No los dejo solito.
0: Bueno, gracias.
2: Tía. Así que ayer hizo calor un 27, también poco. Frío.
0: Epa.
2: Ya va a venir un poquito de agua.
0: Epa.
2: Cuídense mucho, chicos.
1: Gracias, Rosa.
2: Un besito. Acá me quedo.
1: Gracias, Rosa.
3: Hola, Pajarito.
1: ¿Quién es?
3: Eusebio.
0: Epa.
1: ¿Qué vos sabrán? ¿Quién es?
4: Marquitos.
3: ¿Cómo está, Patito? ¿Cómo está?
0: Marcos, Pedro, Daniel.
3: ¿Cómo está, Pajarito?
4: Dos piedritas.
3: Mando un saludo inmenso. Y que tengan un buen fin de semana, ¿eh? Un abrazo. Ah, no, Marco. Para mí es viernes. Un abrazo.
0: Claro, para él es viernes, hoy día dos piedritas. Qué lindo para tapa, tomase un whiskycito, dice Marquito Daniel. ¿Qué más tenemos? Un saludo grande para vos, Marquito. Un abrazo enorme para él. A ver qué dice por acá.
3: Pajarito, sí. Quiero que también un llamado a la solidaridad. Sí. Nano está
0: Nano
3: vendiendo.
1: ¿Qué pasó?
3: La camiseta de Argentina que usó de cábala para.
0: La camiseta.
1: Sí.
3: Firmada por Messi. Así que, porque tiene que volver a comprar el auto, no sé qué.
0: ¡Apa!
3: No sé qué le supo hacer. Tuvo que vender muchas cosas para conseguir esa camiseta.
0: ¿Pero es original?
3: De Messi que tenía de cábala.
0: ¿Es original?
1: La vida.
3: El que quiera colaborar, cualquier cosa se comunica con él y pregunta cuánto está pidiendo por la camiseta de cábala que tenía para el mundial.
1: Un
3: abrazo para todos.
1: Gracias, Marquito Daniel.
0: Che, ¿era Adidas la remera Nano? Porque yo se la vi acá por
1: era,
0: ahí.
1: Era Adidas.
0: Ardidas.
1: Con las tres estrellas. Y la isla Malvinas, ¿cómo es? No.
0: Era
1: más larga, era, ¿no?
0: Se parecía más a una bolsa de súper que otra cosa, ¿se acuerda?
1: ¿Cómo una bolsa de súper? Gato.
0: Para mí, el Nano, ¿a quién es otro chante igual que usted?
1: No.
0: ¿Qué quiere que le diga?
1: Nos hemos criado juntos.
0: Dice, ya le vamos a escribir un poema a Sol y vos, pajarito, se lo vas a recitar. Así que entrená la voz de locutor, ¿te parece?
1: Sí, por supuesto.
0: Dice, hola muchachos, el glorioso Mandril Leiva de Residencial América.
1: Leiva!
0: Puede ser tirado para arriba y amor descartable por Vladis. Desde ya, muchas gracias y que continúen los éxitos.
1: Gracias, Leiva. Sí, va a ir ese tema, gato, ¿lo tenés anotado? Por supuesto.
0: Che, mirá lo que me manda.
1: Ajá.
0: El pibe 10 lamentablemente es azul y blanco, pajarito.
4: Epa. Epa.
1: Azul y blanco.
0: Ay, lo tenés vos, ¿viste? ¿Qué? No, que el pibe 10, mirá, mirá cómo te paga el pibe 10.
1: Mira.
4: Métela, amigo.
1: Ay, no, ponga nunca más un tema, ¿eh?
0: Bueno, che.
1: Hasta que no mande un mensaje diciendo ahora sí soy rojo y blanco, no le pongan más un tema.
0: Tan así.
1: Ahora no.
0: Señores, seguimos en la tarde. Más mensajitos, a ver qué dice por acá la gente.
5: Hola, gente querida.
0: ¿Cómo le va?
5: Feliz día. Bueno, Pajarito,
1: sí, señor.
5: Te pregunto. Mira, está lloviendo.
1: Sí.
5: Está especial para estar acurrucadito.
0: ¡Epa!
5: Sí. ¿Cómo te anotas? ¿Qué hace? ¿Qué va a hacer de tu vida?
0: ¡Epa!
5: Bueno, avisa cualquier cosa.
0: ¡Epa!
5: Nos vemos, loco. No hay problema,
1: Pero
0: salí de ahí, maravilla.
1: ¿Cómo dijo que está el especial para qué?
0: Para acostarse.
1: Ah, sí, por supuesto.
0: Daniel Rossi.
1: Escuchá,
0: nuestro amigo Daniel Rossi.
1: Escuchá, Dani. Yo salgo de acá y me acuesto. Vos acostate ahí, yo te llamo por teléfono, charlamos, todo lo que... Capaz que necesite un apoyo moral.
0: Te cagaste, ¿no? Te cagaste.
1: No sé a qué se refiere, gato.
4: Maravilla.
0: Salí de ahí, maravilla. No entre.
1: Yo quería hacer un apoyo ahí.
0: Claro, apoyo. ¿Qué más tenemos? Bueno, tenemos más mensajitos. ¡Sube la música, gato! Sandy, Michael Jackson haciendo merenteto, si se quiere decir.
1: No, no parezco un conejito.
4: Rompelo.
0: Bueno, pajaritos, son las 18:50. Vamos a hacer un pequeño corte acá nomás para cambiar un poco de tema.
1: Sí. Bueno, nos vamos a poner serio
0: un ratito. Nos vamos a poner serio unos minutos nomás.
1: Sí. El programa de hoy.
0: Sí.
1: Se lo vamos a dedicar.
0: Sí.
1: A una oyente.
0: Sí.
1: Que desgraciadamente no ha dejado.
0: Nos ha dejado, exactamente.
1: Sí, era hincha número uno nuestro.
0: Sí, primero que era.
1: Llamaba todos los programas.
0: Exactamente.
1: Pues. Le ponía un humor bárbaro.
0: Sí.
1: Bueno, tengo que informar que se nos ha ido una persona que queríamos muchísimo, muchísimo.
0: La verdad que sí.
1: Yo me crié en la casa de ella con mi primo. Se nos ha ido la tía Beba.
0: La tía Beba. Para aquellos que todavía no la escucharon, desde que arrancó el programa Pedime lo que quieras, ya hace 3 años, la tía Beba llamaba todos los programas con sus cuentos picantes. Sí. Y hacíamos un bloque con ella y le dedicábamos el bloque a los jardincitos de la zona, acá de la radio, que se sentaban alrededor de la radio, hablábamos, y la tía Beba venía a contar chistecitos picantes. Era un momento de risa única.
1: Claro, sí, sí, sí, sí.
0: Pasábamos, no sé, serían 5 minutos que nos reíamos y hablábamos con la tía Beba. La tía Beba es esposa del tío Chiche, claro. Hermano de Aldo Kustin, claro. ¿Entiendes? Para los que no lo han escuchado a la tía Beba, eran unos cuentos que nos reíamos todos, incluso la gente llamaba pidiendo que la tía Beba participara más, contara más chistes.
1: Que salga más al aire.
0: Que sí. Saliera más al aire. Y bueno, la vida nos ha llevado que, bueno, físicamente se nos fuera, pero la vamos a tener acá en nuestro corazón y tenemos todo grabado y tenemos todo registrado de cada llamada que ella hacía al programa, pedirme lo que quieras. Así que...
1: Hay que recordarla como era ella.
0: Sí.
1: Toda alegría, sí. Chistes, todo lo que nos enseñó,
0: sí,
1: porque
0: sí, por
1: aprendimos mucho de la tía Vera, del tío Chiche, por supuesto.
0: Tío Chiche, sí.
1: La quería mucho porque, bueno, yo me crié ahí con mi primo, que es de la edad mía.
0: Claro.
1: Estábamos todo el día, hicimos toda la primaria y la secundaria, todos juntos, inclusive hasta el día de hoy nos juntamos, vamos a Potrero.
0: Claro, sí,
1: por supuesto. Nos juntamos siempre.
0: Un saludo grande al Dani.
1: Al Dani, por supuesto. Bueno, al Dani, a la Karina, a los nietos, bueno, a toda la gente que la quería, que la conocía, y a la que no la conocía personalmente, pero la quería de la radio, la quería mucho.
0: Sí, por supuesto.
1: Le vamos a hacer un pequeño homenaje.
0: Bueno, señores, como era habitual que la tía Beba nos llamara, la tía Beba siempre estaba comunicándose con nosotros, hemos preparado para dedicárselo a ella y a toda la familia, este show de chistes contados por la tía Beba al aire acá en Pedime lo que quieras. ¡Vamos, gato! Bueno, vamos con los cuentitos y el momento cultural de la tía Beba en Pedime lo que quieras.
1: ¡Vamos, tía Beba!
2: Todas las mujeres tenemos en el pecho 2 limones y abajo del ombligo un parque de diversión. Entra un gangoso.
6: Hola.
2: En un negocio.
6: Hola, buenas tardes.
2: Y le dice, señorita, ¿me da 2 condones?
6: No,
0: epa. Ay, cuidado.
2: Y le dice la chica, ¿por qué 2? Con 1 le alcanza. ¿Y con qué ato el otro zapato?
6: El
2: pueblo hacían un baile.
6: Sí.
2: Y venían muchos, los muchachos del otro pueblo venían a bailar. Y viene uno y saca una chica que estaba sentada bonita, la chica de cara. Y le dice la chica, ay, ¿sabe qué pasa, joven? Que yo soy coja.
0: ¿Qué pasa?
2: No importa, dice, venga, mientras más coja, mejor.
6: ¡No! ¿Me saqué, chacho?
2: Que venían 3 muchachos.
6: ¡Papa!
2: Y había 3 chicas paradas ahí, ¿viste?
6: Sí.
2: Y dice, vamos a joder con las chicas. La llaman a una que era toda destartalada, renguita, destartalada, pobrecita.
0: Cuidado.
2: Dice, no, esa no. Llama a la otra de anteojo.
0: Oh.
2: La llaman a la otra, sale con el bastoncito blanco, ¿viste? Que usan las ciegas.
6: Claro.
2: No, dice, cieguita la otra. Llaman a la tercera. La tercera era muda y sorda. No, dice, esa no.
0: Cuidado.
2: Se dan vuelta, dice, había una chica, pero preciosa, un cuerpo, muy bonita. Dice, vamos a joder con esa. Dice, ¿cómo te llamas? Yo, dice, me llamo Alberto. Y un viejo se pusieron a hacer un guiso.
6: Guaray,
2: Dios. La vieja peló las papas.
6: No.
2: El viejo peló el chorizo.
6: ¡No! ¡No! ¡Abuelita!
1: ¡Pero así lo locro!
0: Aclaro que tía mía no es por las dudas del viejo tomando radio
6: eléctrico. ¿Se va tiempo para otro?
0: Sí.
6: ¿Gato, hay tiempo para otro?
0: Sí.
6: Bueno, dale, tía, más vale, dice Gato.
2: Dale. Estaban sentados en una confitería tomando café 2 señores, uno de un lado y el otro, y empezaron a conversar. Y le dice uno, ay, yo que no conseguía trabajo, tuve que salir repartidor de pizza.
6: Me atoré con pan.
2: Dice, ay, pero ¿sabes cómo sufro? A mí me gusta comer, dice. La huelo, la miro, se me hace agua la boca, dice, y no puedo comerla.
7: le dice el otro. Entonces, igual que yo. ¿A usted también es repartidor de pizza? No, yo soy ginecólogo. Un viejo le dice a la vieja, vieja, ya somos grandes los dos, nos conocemos nuestras cosas. ¿Vos dormido con muchos hombres mientras estabas conmigo? Dice, no, viejo, con el único que he dormido con vos. Con los otros me he divertido. Dice que unos viejitos estaban en un geriátrico. Y se hicieron amigos la viejita con el viejito, ¿viste? Todos los días se juntaban y conversaban y tomaban mate y qué más hacían, no sé. La cuestión que un día falló el viejo. Dice la vieja, yo voy a ir a ver dónde está porque no vino. Y se fue, el viejo estaba con otra viejita. Le dice, ¿qué pasa que está con esta otra viejita? Es que vos no tenés Parkinson, ella tiene Parkinson, me viene bien. Dice que estaban en la iglesia. Y el cura dijo, bueno, ahora pónganse la mano donde les duela algo, donde tengan alguna enfermedad, dice. Yo les voy a dar la bendición.
8: Cuidado.
7: Agarró un viejito y se agarró de ahí. La vieja le dice, viejo, el padre dijo que es para curarse, no dijo que es resurrección. Dos viejitos estaban encerrados en un sopero. La vieja buscaba la llave. Cuidado. Y el viejo buscaba el agujero. Una vieja y un viejo se fueron a juntar tomillos.
8: Sí.
7: La vieja se agachó. El viejo dijo, justo la tuerca para mi tornillo.
8: No.

0: Bueno, pajarito Custi, ahí pasó este pequeño show de chistes, sí, recordando, sí, así, de esta manera es como, sí, la vamos a recordar a la tía Beba, ¿no? Que nos llamaba siempre al programa y nos contaba un chistecito picantito,
1: sí, la,
0: digamos.
1: La verdad que se me mezclaron un montón de cosas en la cabeza y uno no sabía si reírse o no.
0: Y bueno, son esas cosas que pasan, lo bueno de todo esto es que va a quedar en el corazón nuestro para siempre, así que...
1: Sí, esto ha sido reciente, la semana pasada. Bueno, uno la va a tratar de recordar así alegremente.
0: Exactamente,
1: ¿no?
0: Exactamente.
1: Hay algunos mensajes ya, ¿sí?, de los oyentes, recordándola o mandando sus condolencias. Pero bueno.
0: En homenaje a la tía Beba, algunos chistes, ahí los pasamos. Gracias, Jorge. Sí, sí. Había mucha voz que siempre llamaban y pedían, muchos oyentes que querían escucharle a la tía Beba, esperaban el cuento picantito del día. Dice: hola, Eusebio, mis más respetos para la tía Beba, Mario. Bueno, gracias, Mario. Que Dios la tenga en sus brazos, tía Beba. La Emita nos manda, qué grande, ¿eh? Un saludo grande. Bueno,
1: gracias a todos los que llaman, los que me mandan por privado, recordando a la tía Beba. Bueno, y un saludo grande para
0: toda
1: para
0: la
1: los
0: familia.
1: Hijos, para el Chiche,
0: claro,
1: para los nietos.
0: Bueno, tanto Chiche como la tía Beba eran muy conocidos en el ambiente del cuarteto,
1: por supuesto,
0: porque muchos músicos, muchos artistas, siempre que hablaban de Aldo, hablaban de Chiche, la tía Beba también, y las recordaban. En el transcurso de nuestros ciclos, en uno de nuestros ciclos, lo invitamos un día a Pancho Spitale, gran referente de la música popular cuartetera, que... Hablando él, recordó a la tía Beba. Y esto decía Pancho en aquel momento que nos visitaba.
1: Perdona, sí. Recordemos que Pancho,
0: sí,
1: un locutor de...
0: Pancho Spitale, sí.
1: Claro, de Trulala, de Gary,
0: de Orly, y de varios. Muchas,
1: de sí, más, sí, ¿no? Por
0: su, y hoy día un gran productor y representante, claro, de nuestro...
1: Y ha viajado mucho a La Rioja, donde hacían los bailes ellos.
0: Exactamente, ¿no? Pancho Spitale, pasando por pedirme lo que quiera, la recordaba a la tía Beba de esta manera.
2: Estábamos en La Rioja, íbamos a hacer un bailazo en el Rioja Junior. No, San Lorenzo Mago, y tanto la terminan. No sé, la que íbamos a meter con Gary. Claro, en La Rioja se viene un tormento. Y estábamos parando en el hotel de turismo y al lado estaba el casino. Y nos fuimos con la figura de tío Beba.
0: No te creo.
2: El Gary. Bueno, salvando la distancia, ¿no? El Gary se ganó el baile. No sé cuándo ganó. Ponele que cobra 6 palos. O 7 millones iba a ser esa noche. Bueno, se ganó los 7 palos. Jugando medio y tomándose varios fernes. Y a mí me dice la Beba: seguime, Pancho. Jugó el 13, me dice. ¿Cómo? Jugó el 13, ponele todo el 13. Se clavó el 13. Poner plata de ahora, yo ganaba en un baile 70 lucas, porque si ganaba más o menos 20 entradas, sí, 70 lucas. Y Debor cobró 90. Y dice: jugó este número, no.
1: Este es mío.
2: Cambié y me fui a los hoteles.
1: No me la saquen. No
0: vaya. Ahí está el recuerdo.
1: La tía Beba le gustaba mucho el casino.
0: Sí,
1: las maquinitas, el bingo, el chinchón.
0: Claro,
1: todo lo que sea juego, ahí estaba la tía Beba.
0: Qué grande la tía Beba, un saludo enorme a toda la familia. Y bueno, así quisimos recordarla, y con la visita de Pancho Spitale, porque él la recordó y nomás, fuimos al casino con la tía Beba, me dice: Pancho, jugale el 13. Ganó, lo que iba a ganar esa noche, ¿no? Sí, tengo audio, gatito. Bueno, a ver, dame línea, gatito, vamos a ver qué dice acá. A ver.
3: Dolencias, chicos. Sobre todo a la familia, por la pérdida de la tía Beba. Realmente a mí me hacía reír muchísimo, porque eran unos cuentos de alto tenor, pero hechos con mucha inteligencia, y más como ella lo contaba, con tanta gracia. Realmente nos dejó esos bloques, que yo no me los perdía, porque nos dejaba alegría, realmente. Son esas alegrías que te sacan de la realidad, insuperable. Que paz descanse, y bueno, seguramente seguirá donde está, haciendo reír con su alegría y ese espíritu espíritu, ese espíritu porque fortalece realmente a quien escucha ese tipo de cuentos de nuestros abuelos, de nuestros tíos, de alto tenor, como digo, pero con mucha ocurrencia y contado de una manera como ella lo hacía. Yo admiraba ese bloque, es más, recuerdo que pedía que estuviera ella contando cuentos porque era un momento que nos daba muchísima, muchísima alegría. Que en paz descanse y bueno, saludos a la familia.
1: Bueno, gracias.
0: Bueno,
1: gracias,
0: Silvia de Barrio Altamira, sí, sí.
1: Sí, sí. Bueno, la tía, así como la escuchaban, que parecía que tenía la edad nuestra, que
0: era terrible,
1: sí. Tía. Tenía, no sé bien la edad, pero más de 85 años.
0: Mira vos.
1: Y así era ella, alegre y... Bueno, con nosotros se portó mucho, siempre se portó muy bien, digo, ¿no? Claro. Entonces la vamos a recordar con ese.
0: Pero por supuesto, con toda la alegría y el humor que ella tenía. Así que le mandamos un abrazo grande a toda la familia, a sus hijos, a sus nietos. Desde acá, un beso enorme al cielo. Un abrazo enorme al Chiche, por supuesto, y nada. Recordarla como siempre.
1: Concuñada Mirna.
0: Ah, concuñada Mirna, que está escuchando. Un saludo para vos, Mirna, también. Un abrazo enorme, ¿eh? Así que, bueno, pajarito, ¿te parece que vamos a escuchar tu tía, la cuentera de Damián, el pibe 10? ¿Ya volvemos? ¿Te parece?
4: Tengo saluditos.
0: ¿Tienes saluditos?
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0: Sí.
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0: No me diga.
4: De la movida cordobesa.
0: Dieguito, querido, un abrazo grande para vos. Los días martes y días jueves.
4: De 21 a 23.
0: De 21 a 23 horas, aquí en la movida cordobesa de Activa FM, ¿eh? ¡No vamos a la música, señores! ¡Ya volvemos!

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0: Che, le quiero mandar un saludo grande a Pajarito, le quiero mandar un saludo grande para el gringo del Marqués, la Tami, que anduvieron la semana pasada por casa buscando unas cositas ahí. Sí. Le mandamos un saludo enorme para él.
1: Bueno, me llamó por la beba, el chiche. Gracias, gringo, gracias Tami. Tenemos un montón de llamados. Sí. Gracias a todos los que han llamado. Pero tengo algo que decir del gringo.
0: Ay, no me digas. Sí. Son el gringo.
2: Ay, no.
1: No, porque, ¿no? Porque me dijo la Tami,
0: sí,
1: que fueron a comer a tu casa, ¿sabes? Que lo llevó todo el gringo, todo, y acá estoy esperando yo.
2: ¿Y se cortaron?
1: Solo, los cuatro.
0: No me quemé, gringo, no me quemé.
2: Se cortó como un yuyo.
0: No me quemé. Che, le quiero mandar un saludo grande también para José López, conductor de Toda Una Vida, de FM La Ranchada. Un saludo grande para el amigo que estuvimos allá en el Teatro Pajarito, ¿te acordás?
1: ¡Ah!
0: El amigo José López, un abrazo grande. José, gracias por estar en la sintonía.
1: Un abrazo, hermano.
0: El próximo viernes voy a estar prendido la transmisión ahí de...
1: Tenemos fotos.
0: Sí, sí. El próximo viernes lo visita José Sarmiento, el amigo, de Monkey. El cantante, el vocalista de Monkey, así que vamos a estar ahí. Prendido a la transmisión. Un saludo grande para vos, José querido, ¿Qué más tenemos, Pajarito?
1: ¿Nos está viendo o está escuchando?
0: Nos está viendo por YouTube. Bueno. YouTube.
1: A ver, espérame un saludo.
0: YouTube un gato. Ahí está, José López, mira. Pajarito Custi, el gordito quienes habla, y José López, conductor ahí de Toda Una Vida de La Ranchada. Un saludo grande para vos, José, ¿eh?
1: Parezco un brazo,
0: ¿y yo?
1: Gracias, José, un abrazo.
0: Y Josina dice: querido Pajarito, lamentamos mucho la pérdida de su tía Beba. Lo acompañamos en el sentimiento a usted y a toda la familia. Un abrazo grande. El gringo y la Tami, gringo.
1: Gracias,
0: un saludo grande para el gringo. Cheque. Mirá, justo te mandó un mensaje. Claro, y acá dice: ah, mirá, se copió en el asado. Mirá, qué botona que es la.
1: La Tami,
0: ¿no? Che, también le quiero mandar un saludo grande para Gustavo de Barrio Müller, que siempre está en la
1: pinta. ¡Hola, Gustavo!
0: ¡Bravo, Gustavito!
1: Hace mucho que no llama Gustavo.
0: Sí, bueno, pero él dice que nos escucha, así que le mandamos un saludo grande.
1: Gustavo es de escuchar los temas viejitos, así que
0: ponerle
1: el tema viejito.
0: Clásico del cuarteto. Dice, yo iba a la escuela Pedro Goyena de glorioso Corral de Palos. Al lado de la escuela estaba el famoso club de baile de Corral de Palos.
1: Claro.
0: Yo vivía a dos cuadras de la escuela, en la calle Obispo Castellano, esquina Lucio B. de Mancilla, del barrio vecino, dice.
1: Claro.
0: Ah, del barrio General Urquiza, vecino del barrio General Urquiza. Tengo entendido que vos sos de barrio, del barrio también. Y Laura era de Corral de Palos en su infancia y adolescencia. Claro, yo actualmente vivo ahora 200 metros de Corral de Palo, del claro, club Corral de Palo y de la escuela Pedro Goyena.
1: Donde se enseña boxeo también.
0: Claro, ahí entrenaba el chico Narváez.
1: Claro, todo.
2: ¿Huracán?
1: El huracán Narváez.
0: ¿Vos sabés qué?
1: La locomotora Libera.
0: Bueno, hoy día se cumple un año en su fallecimiento.
1: Sí. Ah, mira.
0: Hoy día se cumple un año.
1: La locomotora Olivera, sí. Narváez, Pibu Garay, Mariano Carrera, bueno, todos esos boxeadores vivían en un tiempo al lado de mi casa.
0: Ah, mira.
1: Y jugaban a la pelota ahí en mi casa. Yo tengo fotos con todos ellos adentro de mi casa, en el living de mi casa.
0: Toma, ¿no te boxeaban?
1: Tenía miedo, me veía en el físico y decía, no, deja para jugar, tú juegas fútbol, nomás.
2: Ay, para guantes, tira un par de manos.
1: Una vez nos prestaron unos guantes y con Alejandro Belbruno,
0: el del taller.
1: Y hagamos unos tiros. Y bueno, nos pusimos los guantes y me pegó una sola.
0: ¿Una sola?
1: Y ahí nomás se termina la pelea.
0: ¿Y ahí nomás?
1: Y se terminó la pelea. Ni si a dónde me pegó, basta, le dije, ya está, no quiero saber más nada.
2: O sea, fue una linda quema.
0: Hola,
1: sí,
0: guapo.
1: Una sola me pegó, ya está, gringo, ya no estoy volviendo.
0: Hola, guapo, el tío.
1: Deja el médico de salir, gringo.
0: Subí, gatito.
3: Sigo haciendo la música.
0: 19:27, Pajarito, en la tarde de este martes 28 de julio.
1: Vos sabés que me dijo el Tincho, hola.
0: Sí.
1: Que está por organizar un baile.
0: Está por organizar un baile.
1: Sí, y me dice, Pajarito, ¿a dónde puedo comprar bebidas, vos sabes? Digo, no sé, le voy a preguntarle a Eusebio. ¿Qué es igual a Eusebio?
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1: 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No me ve. Sí.
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1: No me quemé.
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0: Subí la música, si te parece.
1: Claro, no, ahí.
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0: Te falta piripipi, pajarito. 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
1: 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No, en la mesa.
0: ¿En la mesa?
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0: Año te invito a bailar. Yo le tengo que hacer el poema a la sol, está esperando la sol.
1: Pero por supuesto. ¿Ya lo tenés listo?
0: Sí, me tengo que concentrar, ya lo tengo escrito, pero me tengo que concentrar, tengo que apagar la luz.
1: Queremos mandar un saludo grande para la locutora de Alma Fuerte.
0: ¡Ah, la gringa!
1: La gringa que está cumpliendo años.
0: ¿La gringa del avión, gato?
1: La gringa de la rubia del avión.
0: La rubia, la rubia.
1: Le mandamos un saludo grande a la distancia, ahí en Alma Fuerte, que está cumpliendo, no sé cuánto.
0: Para la quiniela. 23 años.
1: Sí, para mí tiene menos, pero bueno, no se puede preguntarle edad, sí. Así que, bueno, ¿qué tal? Che, buenas tardes para ustedes. Aquí escuchando desde el norte de nuestra Argentina, esperando con ansias el 10 de agosto que nos visita un gran artista. Fernando León González Jr. nos visita para presentar uno de los libros que ilustró. Así que feliz por saber que pronto estará por nuestro querido Jujuy. Todos los éxitos para él, pero por supuesto para Fernando, que estará visitando Jujuy, ya te digo, el 10 de agosto estará presentando un libro que él ilustró, presentación del libro Del Mar a San Lorenzo, un libro que él me regaló a mí, a mi familia. Hermosas las ilustraciones, este gran artista que tiene un talento increíble va a estar el 10 de agosto en Jujuy presentando este libro, ¿eh? Ilustrador Fernando González Jr., ahí está, no. A las 11 horas en el Patio del Tiempo, Salta. Ah, no, Sala Patio del Tiempo.
0: Mandó un mensaje desde Jujuy.
1: Desde Jujuy, así que un saludo grande. Ivana era chica, no sí. Me acuerdo. Ivana, para vos, Ivana, muchísimas gracias por estar en la sintonía y un abrazo grande para Fernando.
0: Y nos mandó un mensaje que dice: Ivana, ¿y van a venir o no van a venir?
1: Un abrazo grande para Fernando, Ivana. Hermoso el libro, lo pueden buscar. Son, mirá, Del Mar a San Lorenzo, historias de ¿cómo te puedo decir? De era colonial, de las guerras nuestras, de nuestra historia argentina. Hermoso, hermoso el libro, ¿eh? Así que...
0: ¿Cómo es la batalla? ¿Cómo es San Lorenzo? ¿Cómo es la marcha de San Lorenzo?
1: ¿Cómo es?
0: Ese es
1: San
0: Lorenzo.
1: Para luchar en San Lorenzo.
0: Sí,
1: es
0: el
1: más. Ahí está.
0: Ese, ¿no?
1: Qué bárbaro.
0: Yo cuando era chico decía, Peguasoma. ¿Qué es lo que es Peguasoma? No sabía.
1: Ay.
0: Hasta que después de grande, hace una semana atrás, me enteré que era Peguasoma.
1: ¿Qué?
0: Mi negatito me dijo.
1: Ah, ahí está.

0: México con D.
1: Las Malvinas son argentinas. La Cuntano no es una que ahí está, bueno. La marcha de San Lorenzo, ¿no es cierto, gatito? Sí. Mirá qué rápido el gato, ¿eh? No, próximo 10 de agosto, Fernando González.
2: Pero ahí va
1: el libro ahí.
2: Pero en esa batalla iba Falucho tocando el tambor, ¿no?
1: No, no sé.
2: ¿Te acuerdas Falucho?
1: La Sierra.
2: ¿Qué? ¿Viste que iba Falucho tocando el tambor?
1: Sí, no, no tengo ni idea, no estuve.
2: ¿En
1: no
2: esa marcha era?
1: No la vi.
2: Oh.
1: No, no sé. Mira lo que pregunta para acá.
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1: ¿Por qué?
3: Me acuerdo de la primaria.
1: Ah, se te... Bueno. Señores. Pajarito. Son las 19.35.
2: ¡Uy! 34, me dijo Chirino.
1: No vamos a ir a escuchar más música. Y en venimos, esta tarde espectacular.
2: Venimos con el...
1: con el poema para Sol Yang que nos estuvo solicitando en la tarde.
2: No, no digas. Vení con el poema que te
1: no. ¿El poema?
2: Preséntame bien porque es un poema espectacular.
1: Sí. Momento cultural en la tarde. Pedime lo que quieras. Pajarito Gustin acaba de terminar de escribir unas letras sentidas para Sol Yang.
2: Sol, mi pluma
1: el único
2: te
1: que
2: pertenece.
1: Pará, el único que te festeja.
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1: tu amor. Yo lo confundo. ¿Cómo le va, señor?
4: Muy bien, bienvenido, ¿cómo estás?
1: Yo lo voy a contar. Pajarito, el hombre es docente.
4: De lengua y literatura.
1: De lengua y literatura.
4: Exactamente.
1: El conductor del programa Mágicas Noches con vos, que sigue después de las 20 acá, después de Pedime lo que quieras. Cada vez que Pajarito relata un poema, que escribe su propia letra, su propia sangre, su propio todo,
5: aclara que él es el que me asesora.
1: Bueno, este señor lo festeja. Y yo digo, qué chanta que es Pajarito.
5: Para... No, pero contale que nosotros la noche anterior escribimos algo para Sol siempre.
4: Exactamente, pero quiero destacar de Pajarito la capacidad que tiene en la escritura, en el discurso.
1: Pero
4: es más, yo quiero un título de este poema para llevarlos a trabajar con mis chicos de secundario. En base al título van a desarrollar un poema.
5: Por ahí me sale mal el poema, pero no es porque está mal, sino porque como yo no sé escribir, no lo puedo leer bien. Pero el poema es espectacular.
4: Decime el título del poema, por favor.
5: El sol está todos los días.
4: Perfecto. Ahora lo que te voy a pedir es una hipótesis de lectura de ese título.
3: Ay, ¿y ahora?
1: ¡Diablo!
4: O sea, ¿qué fin? ¿De qué va a tratar?
5: La hipo. No sé qué me está hablando.
1: ¿Qué? ¡Diablo, ahora? Qué difícil!
4: Es bueno, señores,
1: a las 20 nos vemos.
4: Gracias.
1: En sintonía porque arranca Mágicas Noches con vos. La mejor música romántica en Activo FM. ¡No vamos a la música! ¡Ya volvemos, señores!
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0: señores, sonando la nueva versión de Chévere con la Negra Lore cantando este tema que en algún momento lo hiciera el Negro Rubiño, pajarito,
1: Sí, un tema.
0: Un temazo. Y una versión espectacular para esta nueva era, digamos, de Chévere, ¿eh? Así que un saludo grande al Pato Lugones, al señor Pato Lugones, que también pasará acá por los estudios de Activa y pedime lo que quieras. Bueno, pajarito, llegó el momento romántico en la tarde. Ya en los últimos 15 minutos, este poema va dedicado de puño y letra del señor Sergio Pajarito Custin para Sol Jan. Un momento romántico, gato. Búscame una cortina que enamore, para que pajarito se inspire, para que pajarito exprese lo que va a decir, lo que escribió.
1: Apágame algo.
0: Pará, no tanto. Sentí. Qué romántico. Atento, Sol Jan. No me defraude, pajarito. Vamos, pajarito.
1: Estas líneas.
0: Sí.
1: Van dedicadas para Sol.
0: ¡Epa! ¡Qué bárbaro!
1: Avísame, gato, vos cuando hablo del largo, ¿eh?
0: ¡Qué romántico!
2: Vamos.
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1: ¿Qué te pasa, Sol?
0: Epa, arrancamos bien.
1: Sí, ya no siento.
0: Epa.
1: No siento tus latidos como antes. ¿Qué te pasa, Sol? No andarás.
0: Epa.
1: Con pretensiones. Como antes.
0: Epa.
1: Yo que soy casamentero.
0: Epa.
1: Cuando tú me lo dictabas.
0: Ajá.
1: No me dejaba escuchar.
0: Epa. Qué romántico.
1: ¿Qué será? ¿Qué será lo que ha pasado? Yo te siento, Sol, sin fuerzas para amar.
0: Epa, pará, me suena.
2: Es conocida,
0: sí. Esa letra, pajarito. ¿La escribiste vos?
1: Sí, anoche estuvimos con Ariel.
0: Sí.
1: Hasta las 2 de la mañana.
0: No,
1: 5
0: me digas
1: whisky
0: que...
1: cada uno, montón.
0: Pará. Esto lo he escuchado yo antes.
1: Sí, es que no me digas que Ariel te lo paso.
0: A ver, gato, que... ¿Estás seguro?
1: Sí.
3: ¿Qué te pasa, corazón?
1: ¿Cómo?
0: No.
1: ¿Qué es eso?
0: ¿Pajarito?
1: Gato, no me quemé, tengo los pibes.
0: Pero es la misma letra, escucha.
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0: ¿Pajarito?
1: ¿Cómo? A ver, ponelo de nuevo. A ver, sí, qué parecido que es.
0: Sos un chanta, pajarito.
1: A ver, de nuevo.
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0: No, pajarito, vos tuviste esa letra.
1: No, la me va a querer más.
0: Y sí, pajarito, pero
1: no,
0: la
1: gato,
0: que escribiste vos.
1: Gato, ¿en serio dice eso el tema ese? ¿De quién es ese tema?
2: 70 y...
0: Pajarito, sos un chanta.
1: No, o
0: sea, siempre me estás haciendo quedar mal, ¿eh?
1: Oh, ¿qué, quién es ese?
0: Ariel, claro, ya Ariel ya lo venía diciendo el poema.
1: Ahí le voy a hacer juicio. ¿Dónde está? ¡Aquí!
0: ¡Sube! ¡No te veo desinflado!
1: ¿Qué te pasa, Sol? Ya no veo, no siento tus latidos como antes.
0: Pero es la letra de la canción, pajarito. No,
1: Ariel Ferrer había hecho la música, yo hice la letra. No.
2: Año 72.
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0: Perdón, Sol, perdón. Pajarito siempre haciendo plagio. Acá en Pedime lo que quieras.
1: No puede ser, loco, no puede ser. Yo me voy a fijar bien en mi casa.
0: Sí. ¿Te acordás que te conté, pajarito, que...
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0: Cortemos. ¡Santi! ¡Peinate, pajarito! ¡Peinate, que vino gente!
1: No sé qué me voy a pegar.
0: ¡Acomódate!
1: ¡Ahí va! ¡Un, dos, tres!
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0: ¡Qué grande! El maestro Alberto Cosa, que está preparando su retorno a los escenarios y su próxima retirada de los escenarios. Claro. Va a festejar sus 50 años en la música, pero con un baile de despedida. Va a ser varias presentaciones que arrancan este mes, este próximo mes de agosto. Así que a estar atento a las redes sociales, porque Albertico Tosa va a estar publicando todo lo que se viene en su gran despedida con la música, más de 50 años o 50 años con la música. Y creo que va a ser un gran cierre en un teatro aquí en la ciudad de Córdoba. Así que vamos a esperar de que
1: todo esto tema vamos a estar escuchando.
0: Sí, por supuesto. Sentí.
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0: El Albertito estuvo hablando conmigo hasta la semana pasada y me estuvo contando, estamos ensayando, estamos armando la orquesta, estamos, ya tenemos todo limado, quedan poquitos días, las primeras presentaciones van a ser a partir del 15 de agosto acá en la ciudad de Córdoba, ya van a estar toda la cartelera publicada en las redes sociales, así que le mandamos un abrazo grande a Alberto Tosas y por supuesto acá estamos para lo que necesite el maestro Albertico Setí.
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0: Buscame el tema Adán, que lo canta el baterista, que no recuerdo el nombre, el puntual ahora. Él va a ser, en esta versión de despedida de los 50 años de Alberto, la voz principal de Alberto Tosa. Escuchá.

0: Y por supuesto, Pajarito, vamos a estar presentes cubriendo el evento final, el evento mayor que va a ser Albertico Tosas, en esta despedida, en este retorno y despedida.
1: Vamos a ir con todas las cámaras.
0: Con las cámaras de pedirme lo que quiera, pero por supuesto, una cosa linda, sentí los recuerdos de Alberto Tosas.
1: Yo sé que es radio, yo estoy hablando claro, de que sí, lo que dije en cámara y mostré.
0: Pero para las redes.
1: Mostré el celular.

0: Así que va a ser un mes, pajarito, el mes de agosto con presentaciones de Alberto Toz. Sati.
1: Dime dónde van, el ritmo de Alberto Toz, a la chica van a buscar. Dime dónde bailan, dime dónde van.
0: Le mandamos un saludo grande para Alberto Toz, y vamos a estar en los próximos eventos, ¿no? Por supuesto, pajarito, ahí vamos a estar.
2: Y aquí vamos a estar apoyando y vamos a estar presentes.
0: Vamos a estar pasando la cartelera bailable de Alberto Toz para este mes de agosto, que arranca con todo en su retorno y despedida de sus 50 años en el escenario, Alberto Toz, después de haber trabajado tanto.
2: Sí, ojalá haga alguno acá en Córdoba o cerca de Córdoba.
0: Sí. Las primeras fechas son acá en Córdoba.
2: Sí.
0: El 15 de agosto en la Diablera, si no me equivoco. Ya lo voy a chequear. ¡Guarda, eh! ¡Guau! ¡Alberto Toz, eh! Va a explotar Alberto Toz ahí, eh.

0: Le mando un saludo grande para Fernando León, sí, el artista, el dibujante, el profesional, el number one del dibujo. Ahí nos manda a decirse acá acompañándolos. Pajarito, baja la de la mesa. Dice acá, acompañándolos como siempre. Son los mejores.
1: ¡Hola,
0: number one! ¡Crack! ¡Turbina! ¡Infierno! ¡Tanto nos decía!
1: ¡No, tanto nos quedé!
0: Un saludo grande, Fer, para vos, ¿eh? Un saludo grande. ¡Suba, suba, suba!
1: Aclaremos que todas las caricaturas que nosotros tenemos en las redes,
0: publicadas en las redes, son del amigo acá, que
1: del maestro.
0: Del maestro que tuvo la genial gentileza, digamos, de ceder su talento.
1: Digo maestro porque enseña
0: él. Sí, él da clase los días sábados en una escuelita acá en el centro, en la calle, ya me olvidé.
2: Claro. Corrientes.
0: ¿Corrientes?
2: Corrientes, creo.
0: Calle Corrientes, ya me olvidé, estoy más perdido. Así que bueno, la escuela de Junior, ¿eh? La escuela de dibujo de Junior, ¿eh? Ya le vamos a preparar una spot acá, para pasarlo acá, para todos los que quieran aprender o mejorar su técnica o estar al lado de un gran artista como Fernando, pueden ir, ¿eh? De 0 a 99 años, no tiene problema, Fernando.
1: Ah, o sea que la Mirta Legrand puede ir.
0: No, tiene más de 99.
1: Ah, 99
0: tiene. Ah, 99 tiene. Está chichén.
1: 99, no cumplí los 100 todavía.
2: Se quita los años.
0: Ah, se quita 2 años, sí, cachito. Claro, tenés vos, Fernando, agarrándote. Ahí va a ir Mirta para allá. Bueno, pajarito, son las 19:55. Sí. Nos quedan 5 minutos de programas. No se muevan del dial porque ya llegan los chicos de Mágicas Noches con vos. Un programa en serio, un programa serio, vamos sí, a decir.
1: Es un programa en serio.
0: En serio y con gente seria.
1: Ah, sí, sí.
0: Pues dos, o sea, pavotes como nosotros.
1: Yo por ahí le hago chiste, así me miran como diciendo.
0: ¿Y vos?
1: ¿Qué es lo que es eso?
0: ¿Qué? ¿Excuse me? Así te miran.
1: ¿Cómo?
0: ¿Excuse me?
1: Aquí no me escupir.
0: ¿Cómo es?
1: ¿Qué?
0: ¿You speaking English? No.
1: Allá no. No. Allá, pajarillo.
0: Escucha, Dios mío, ya aprenderás, pajarito. Me gustó la cortina musical. Ya me mataron.
1: ¿Cómo la? ¿Cómo ya lo mataron?
0: Sol, ya nos mandan. Ya nos mata. Yo te veo desinflada y sin fuerzas para amar. Eso leíste.
1: Bueno, no, yo. ¿Cómo que? Yo no leí nada.
0: Eso escribiste, pajarito.
1: Ah, según ahora
0: vos,
1: sí.
0: Según vos, eso escribiste, ¿eh?
1: Sí, lo escribí. Con el Ariel
0: estuvieron
1: buscando palabras que peguen.
0: Botella de whisky de por medio, ¿no es cierto?
1: Sí. 5 whisky se tomó a él. Yo me lo serví y lo tomaba a él. Por ahí me entendí lo que me quería decir, pero bueno, yo le ponía algunas palabras. Sí. Pero es buen muchacho, Ariel.
0: Ah, sí, es buen muchacho.
1: Y bueno, y salió lo que salió.
0: ¿Escribe bien? Pero para mí vos lo llevaste al plagio.
1: Sí, no.
0: Dice, la cortina dice, te vas al cielo vestida de novia, dice. ¡Apa!
1: ¿Quién dijo eso? Ah, bueno.
0: Pero era una cortina, Estamos hablando de las sentidas palabras que Pajarito escribió, claro.
1: Claro. Sol. Te queremos, Sol. Besitos, besitos, besitos. Eso lo puedes usar en tu programa si quieres. ¡Ah!
0: 19:57, señores, nos vamos emprendiendo la retirada. Muchísimas gracias por estar, Pajarito Custin.
1: Gracias a todos los oyentes y a todos los auspiciantes, que gracias a ellos
0: estamos presentes. Gatito Prieto,
2: Pajarito Eusebio, audiencia,
0: el próximo martes.
2: Buen fin de semana, buen final de julio, hasta el mes que viene.
0: Hasta el mes que viene.
2: A tomar la caña con ruda, el primero.
0: Caña con ruda, el primero, ¿cierto, Pajarito?
1: ¿Vos tomás caña con ruda? Yo nunca lo probé, no sé qué.
0: Ni sé para qué es.
1: ¿Qué sabor tiene?
0: Ah, vos sabés que el gringo y Tamara me llevaron un día caña con ruda. Tome, es fuertecito, ¿no?
1: Si alguien tiene por ahí, le vamos a pedir que nos traigan un whisky, ¿no? El caña lo que vemos.
2: Marquitos, atento.
0: Con 2 piedras, Marquitos. Bueno, señores, muchísimas gracias a todos. Gracias por estar.
1: Y a no, quedarse, no, que sí. Viene el mejor programa.
0: Pero por supuesto.
1: De los martes.
0: A las 20.
1: A las 20.
0: Señores, hasta aquí llegamos. Chau, chau, chau. Nos vemos.

0: Es la hora 20.
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0: Muy buenas noches, Córdoba, ¿cómo están? Qué lindo volver a encontrarnos una vez más en Mágicas Noches con Vos, por Activa FM 105.9.
1: Gracias por estar ahí, del otro lado. Pueden seguirnos en vivo por TikTok en Mágicas Noches con Vos, que bienvenido a todos los que están en vivo ahí. Hola. Los pueden seguir por www.fmactiva.com. También estamos por Instagram en Mágicas Noches con Vos y en vivo para todo el planeta, como dije recién, vía internet www.fmactiva.com. Bienvenido, Ariel.
0: Bienvenido, Gustavo. ¿Qué tal? ¿Cómo está, querida audiencia? Hoy un día especial, cumpleaños de mi esposa. No vamos a decirle edad, pero bueno, de acá estamos mandándole saludos, muchos cariños, Gustavo.
1: Pero vamos a decirle feliz cumpleaños, Nelly.
0: Bueno, sí, no, mi esposa, vamos a decirle. Fue el cumpleaños de tu hija también, por la supuesto. Semana, el fin de semana. Sí, Wadi, bueno. Feliz cumpleaños, seguramente nos estás escuchando. O acá por TikTok, que tenemos mucha gente conectándose. Comenzamos el programa con ella, con este saludo muy fuerte. Ahí está, nuestro querido operador. Para las dos.
1: Qué grande, Cristian, ¿eh?
2: Que los cumpla feliz.
0: Sí. Felicidades. Y mucha vida.
1: Mucho amor.
0: Exacto, mucho amor. Por bueno, supuesto.
1: Para no decir.
0: El amor latente.
1: Para no decir mucha paz.
0: ¿No?
1: Bueno.
0: Exacto. Más que el programa recién anterior, nos hicieron leer un poema y venimos con todas las emociones a full, ¿eh?
1: Gracias a los chicos, ¿no?
0: Pajarito acá, pedime lo que quieras.
1: Qué onda que tienen los chicos, ¿eh?
0: Exactamente.

0: Muy bien. ¿Alguna vez quisiste apagar tus pensamientos y no pudiste?
1: Hay noches en las que el cuerpo está cansado, pero la cabeza sigue funcionando.
0: Y entonces aparece una pregunta. ¿Por qué nos cuesta tanto vivir el momento que estamos viviendo?
1: ¿Serán las preocupaciones, esas vueltas que damos en nuestra cabeza y la ansiedad?
0: Entonces, ¿qué podemos hacer para encontrar un poquito más de calma?
1: Mirá lo que nos responde Serun Girán. Tal vez podamos empezar por imaginar y crear un mundo un poquito más agradable.
0: Quiero escuchar esa canción, a ver.
1: Me encanta. Vamos.

estas mágicas noches con vos. Hola, Gustavo. Hola, Ariel. ¿Cómo están? Hermoso comienzo. Acá lo sigo escuchando hasta el final. ¿Me podés poner el tema de José Vélez? Desde ya, gracias, chicos.

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1: Qué buen tema que escuchábamos, Gustavo, con respecto a Serú Girán, ¿no? Quizás ahí está la respuesta. Entiendo que no siempre podemos controlar los pensamientos que aparecen en nuestra mente, Gustavo. Pero sí podemos aprender a relacionarlos, diría yo, de otra manera con ellos. Quizás eso es lo que nos trajo nuestra canción. No quedarnos atrapados en aquello que nos preocupa, sino permitirnos imaginar otras posibilidades.
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0: Seguimos en vivo en TikTok, ¿no?
1: Estamos hablando con
0: TikTok. Estamos en vivo, estamos hablando con la gente, estamos en Mágicas Noches con vos por FM Activa 105.9. Vamos a leer los mensajitos que llegaron al 351-24-23-443.
1: Mirá el mensaje, léelo acá. El primer mensaje nos llegó a las 7 de la tarde con Leo de Yapeyú y esos temas que pide.
0: No te puedo creer. Hola chicos, ¿cómo andamos? Puede ser... No se lo voy a decir porque a mí me gusta después ponerse la canción.
1: Ok, okay. Es un temazo, temo. Leo, ¿eh?
0: Gracias Leo de Yapeyú por estar ahí escuchando Mágicas Noches con vos. Seguimos con los mensajitos.
1: Carlitos primero está con el Tap Tap en TikTok haciéndonos gracias, el chicos, aguante gracias. Como siempre. Nos pueden seguir en...
0: www.fmactiva.com.
1: Ahí está. Hola Ariel, Gustavo, acá estamos como todos los martes esperando para escuchar Mágicas Noches con vos. Queremos pedirle un tema de Ricardo Arjona, Anto y Meli. Bienvenido. Fue Meli con su regalo, con su premio ganado de Puntada Serena a la clase. Espectacular, ¿eh?
0: Me mandaste una fotito.
1: Sí.
0: Me encantó.
1: ¿Viste lo que es?
0: Quise ganármelo yo. Me dio ganas de ganármelo yo.
1: Pero bueno, no podemos. Y sígala.
0: Sí, claro.
1: Gracias por estar, Anto y Meli, ¿eh? Gracias por estar
0: ahí. Gracias, gracias.
1: Vero, mi hermana.
0: Hola, prima Vero. Hola, chicos, ¿cómo están? Buen martes para todos. Quería mandarle un saludito de cumple a Wadi y a Nelly. Si lo podían pasar algún tema de Ana Belén. Bien, gracias, prima, por estar ahí. Gracias por los saluditos.
1: Gracias, hermana querida, por estar ahí siempre. Ahí están los saluditos a full. Hola, chicos. Mi vieja, tu tía, Tere, nos dice... Ya con este cambio de clima y llovina, estamos listos para escucharlos. Espero que Wadi haya pasado un lindo día ayer por su cumple. Y hoy, Nelly, también. Si pueden, me pasan este tema. Que es, bueno, no sé si te gusta, ¿eh?
0: Sí, sí.
1: ¿No lo decimos?
0: No,
1: lo dejamos
0: no,
1: como
0: no,
1: sorpresa.
0: No, me gusta también dejarlo como sorpresa, porque son realmente son hermosas canciones, ¿eh?
1: Exacto. Vilma nos está escribiendo,
0: Vilma,
1: Gustavo.
0: Bienvenida, Vilma. Hola, mágicas noches. Quiero mandar un feliz cumpleaños a Nelly, compañera de coro y amiga.
1: Sí, sí, es el corito de San Cayetano, acá, Vilma.
0: Muy bueno, muy bien.
1: Le mandamos un saludo a José también a él.
0: Sí, estaba en un coro.
1: Sí, canta.
0: ¿Puede cantar?
1: Sí, sí, sí, sí. A mí me invitaron a cantar una vez.
0: Bueno, sigue leyendo.
1: Y después no seguí más, ¿eh?
0: Sigue leyendo.
1: Gracias, amor, nos dice Nelly acá. Gracias, Gustavo. Un saludo para Guada. Un abrazo grande de su tía Nelly. Muchas gracias, Vero, le dice Nelly a su cuñada. Te mando un abrazo.
0: Gracias, gracias, Nelly, que la pase muy bien.
1: La está pasando bien. Ah, mirá lo que te dice. En tema de...

0: Ana Gabriel, dice Nero.
1: Ana Belén, ah,
0: Ana Gabriel. Eso sí, sí. Seguramente como regalo de cumpleaños. Claro. ¿Cuánta gente?
1: Sí.
0: Mirá quién nos escribe, Sol. La conductora del programa de la siesta.
1: No me digas.
0: Unos temas espectaculares.
1: Tuve la delicadeza de escucharla.
0: ¿Te gustó?
1: Me encantó.
0: ¿Viste lo que es?
1: Sí.
0: ¿Y 4 horas o 3 horas?
1: Hay que hacer 3 horas.
0: Hay que estar ahí, ¿eh? ¿Qué nos dice?
1: Hola, aquí escuchándolos. Felicitaciones y besitos.
0: Muchas gracias, Sol.
1: Gracias, genia, gracias.
0: Gracias por estar ahí, hacernos el aguante. Tere, te mando un abrazo, le dice Nelly, también acá saluda. Y ahora no hay más mensaje por el momento, Gustavo.
1: 351-2423-443. ¿Querés saber algo?
0: A ver, contame.
1: Como dice mi tía y Tere, está lindo para seguir escuchando las mejores canciones.
0: Me parece que sí.
1: Vamos a escuchar Ricardo Arjona.
0: Si repetís el número de WhatsApp.
1: Sí, 351-2423-443.
0: Ahí está, ahora sí.
1: Seguimos en Mágicas Noches con vos en vivo por FM Activa 105.9. Seguimos así escuchando las mejores canciones de amor.
0: Disfrútalo.

0: Ahí pasaban, vamos a decirlo así, a Córdoba. ¡Qué temones!
1: ¡Temas!
0: Ricardo Arjona, lo había pedido Meli y Antonella.
1: Exactamente.
0: Le pasamos Fuiste Tú con Gaby Montero.
1: ¿Viste los gustos que tienen mis estudiantes?
0: Sí, terrible, terrible. Y Leo Yapeyú, que te había escrito de temprano, pidió la canción que se está yendo, Polvo en el Viento de Kansas.
1: A las 19 horas ya tenía un mensaje.
0: Ya tenía un mensaje. Hoy, ¿no? Gracias, gracias. ¿Qué canciones que piden, eh?
1: Van llegando mensajes.
0: Al 351-2423-443.
1: ¿Y por TikTok cómo nos pueden seguir?
0: @fmactiva.com. Ahí nos pueden ubicar para todo el planeta. Y si no, ¿sabes qué? mágicasnochestodojunto.com.
1: Exacto. Ahí
0: está. Muy bien. Tengo mucha gente, ¿eh? Nos están viendo hasta canciones en TikTok.
1: Nos ha pedido, ¿eh? Andrea, ¿qué te pidió? ¿Un tema por TikTok?
0: Sí, así que gracias por la gente de TikTok en vivo que estamos ahí compartiendo.
1: Vamos a estar poniendo el tema. Gracias a ustedes, nos dice Sol. Gracias, Sol, querida, por estar ahí. Cristian Corradi nos escribe.
0: Hola, Cristian, ¿cómo andamos? Hola, chicos,
1: querido.
0: ¿Cómo andan? Felicitaciones por el programa. Quiero
1: gracias.
0: Mandar un gran saludo a mi mamá querida, que la amo mucho. Bien, pasen No Te Haga Falta o Cosas de Amor de Ana Gabriel. Saludos, chicos.
1: Gracias, Cristian, querido, por estar ahí. Te amamos mucho.
0: Él le dije otra canción, ¿no?, que le va a gustar.
1: ¿Ah, sí?
0: Sí.
1: Muy bien. Gracias, Cristian. Ahí se están uniendo mucha gente en TikTok. Nelly, mi alumna Ale. Nos escribe José de Parque Liceo Tercera Sección. Muy buenas noches, mágicas. Digo, presente. Es muy cierto lo que dijeron al comienzo. Yo espero su programa para desenchufarme del día y bajar un cambio. ¿Te das cuenta de la magnitud de este mensaje?
0: Impresionante.
1: Mirá lo que nos pide, primo. Mirá acá.
0: Ah, sí. Hermosa canción de Will Chupagüe, la banda inglesa de Will Chupagüe, en temas.
1: ¿De dónde sacas tan buenos gustos, José? Sí. Realmente, lo estamos anotando. Gracias por el mensaje. Impacta de manera muy fuerte tu mensaje, José. Siempre estás ahí presente, ¿eh?
0: Gracias por estar ahí.
1: Sebastián nos escribe, nuestro querido alumno, oyente, nuestro invitado. ¿Querés leerlo, Gustavo?
0: Nuestro primer invitado que tuvimos acá en Mágicas Noches, ¿eh?
1: Exacto.
0: Hola, chicos, buenas noches. En esta noche lluviosa lo estoy escuchando en Mágicas Noches con vos y disfrutando de cada tema, así como de sus lindas palabras. Los felicito por el excelente programa y muchas gracias. Y que sigan los éxitos. Y un saludo en general para todos.
1: Gracias, Sebastián,
0: gracias, Seba,
1: querido.
0: Gracias.
1: Gracias, ¿eh? Realmente te queremos muy mucho, Seba. Nos está escribiendo también Silvina. Un saludo para ustedes. Muy linda la radio. Quería pedir un tema de Sergio Dalma, El Mundo. Gracias, Silvina. Ahora lo estamos anotando.
0: Gracias,
1: ha explotado. Gracias por estar ahí. Te lo agradecemos de corazón, Silvina. Un saludo enorme de parte nuestra. Sergio Dalma, El Mundo.
0: Hermosa canción. Están programando, ¿eh?
1: Explotó el WhatsApp, Gustavo. Nos pueden seguir al 351-242-3443. También en www.fmactiva.com o en la 105.9 FM. En TikTok también te puedes unir. ¿Escuchamos música? No, vamos a la publicidad.
0: Vos sabés que yo siempre sigo con la suerte. No sé si vos tenés suerte o no.
1: Ya te he dicho que los enamorados no tenemos suerte.
0: Ah, bueno, y hoy un día especial.
1: Ah, sí, obviamente.
0: Así que hoy tenés que jugarle ese número.
1: Ah.
0: Hoy me parece que está. No sé si llegas, pero no sé los horarios.
1: No, ya no llego. Pero no llego. Puede salir al otro día, ¿eh?
0: Porque sabe pasar o no.
1: Sí, suele pasar.
0: ¿Y por qué hablamos de esto? Porque. Y soy la suerte decide sorprenderte.
1: ¿Y cómo hago para que me sorprenda, Gustavo?
0: Hay números como ese número que tenés en la cabeza.
1: Sí.
0: ¿No lo querés decir?
1: Sí, lo tengo. ¿Ah? Lo tengo en mente.
0: Que nos acompañan desde siempre. Mirá. Una fecha especial. Un sueño. Un cumpleaños.
1: Ahí está.
0: O simplemente ese número que nunca dejás de jugar. Después notámelo acá el número, ¿no?
1: Obviamente. 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
0: Bárbaro. Volvemos a la música.
1: ¿Qué vamos a escuchar, Gustavo?
0: Mira, vamos a escuchar un tema de Ana Gabriel. Ya me estaba trabando. Porque son tantos mensajes que tenés por privado para un tema para Nelly, para Nelly, para Nelly, para
1: sí.
0: Nelly. Y entonces...
1: ¿Qué elegiste?
0: Simplemente Amigos.
1: ¡Qué temas!
0: Y después nos vamos a un tema que pidió tía Tere, que después te voy a hablar de esa canción cuando la termino de escuchar.
1: Ok.
0: Seguimos en vivo por 105.9 FM Activa, escuchando las mejores canciones en esta noche lluviosa y ganas de escuchar buena musiquita.
1: Para la cumpleañera.
0: Exacto. Ahí va, Nelly, para vos.

0: Tía Tere, te voy a felicitar. Hermosa canción que nos pidió, ¿o no, Ariel? De Lion Richie, Hello.
1: Todo el día está escuchando música, anotando, para que cuando llegue nuestro programa, ella va con unos éxitos impresionantes. Totales.
0: Y Nelly, que nos está siguiendo por TikTok, nos está dando mucho el corazoncito ahí, hay pasadas simplemente amigos de Ana Gabriel. Hermosas canciones, un buen programa. Hoy arrebatamos, no sabemos qué hacer hoy, ¿viste?
1: Exploto. No nos alcanzan las manos, la mente.
0: Muchas gracias, gente, por seguirnos en este hermoso programa. Y eso que estamos una hora nomás,
1: Exactamente. Nos están pidiendo una hora más.
0: Así que bueno.
1: Y aparte, con el operador que tenemos acá de lujo, terrible, nos ayuda muchísimo, Cristian.
0: Terrible, terrible, sí. Leo mensajitos.
1: Bien. Gaby nos escribe, espectacular la radio. Son unos genios los dos. Mirá el tema que pide, Gustavo.
0: Ah, sí.
1: ¿No lo nombramos?
0: No.
1: Es un temazo.
0: Sí. Pero no.
1: ¿Quién es?
0: Gaby. Si llegamos, la colocamos. Okay, si estamos, no, quedará hoy para el próximo programa. ¿Estamos?
1: Está hermosa la radio y la música. Magnífica. Gracias, Gaby, querida.
0: Gracias.
1: Tus comentarios nos hacen muy bien. Hola, Aries, el cumpleaños de Nelly hoy. Sí, Carlitos, tal cual. Hoy es el cumpleaños de Nelly. Hoy día, Carlitos, acá por TikTok la pudiste saludar. Bien. Estamos acá. Acompáñame a decir sin las palabras. ¿Viste cómo estoy con la cremita que estoy usando, no?
0: Sé que te iba a preguntar.
1: Que te ¡luminoso!
0: Que te estás cuidando. Me hiciste caso, ¿no?
1: Déjame que te cuente.
0: A ver, contame.
1: Entré al curso y los chicos me dijeron: profe, usted tiene una lámpara en la piel. 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
0: Menos mal que te dijeron lámpara.
1: Sí, una lámpara. Una lámpara. Brillo.
0: ¿Y por qué te dijeron eso, primo?
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1: ¿Y vamos a la música?
0: Sí, vamos a la música. Vamos a una canción que nos pidieron por TikTok en vivo. Que hay sigo, sí, ¿cómo te están llenando corazones?
1: Impresionante. TikTok, la gente, está explotando.
0: Está explotando. Nos pidieron una canción, para mí una de las mejores canciones que he escuchado. Robin Williams. Ángel. Y después llega el tema de Silvina. Seguimos en Mágicas Noches con vos.
1: Disfrútalo. De

Hola chicos, ¿cómo les va? Acá estoy como siempre en sintonía y escuchando esos exquisitos temazos que seleccionan. Los quiero felicitar porque realmente la música es hermosísima, brillante. A veces no pido tema y tampoco envío mensajes, pero los estoy escuchando porque la verdad que la selección de temas que hacen es impresionantemente muy buena. Los quiero felicitar. Así que gracias por la compañía. Y como dije una vez, siempre lo bueno dura poco, pero lo importante es que uno se queda con la gana porque es un excelente programa, muy buena música. La verdad, los felicito nuevamente. Si hay tiempo o en otro programa pongan, les pido mejor dicho, si se puede, Contigo de Roxana. Hermosísimo. Que tengan una bella semana y gracias por la compañía. Silvia de Altamira.

0: esas canciones que piden los oyentes, una más linda que otra hoy, Qué bárbaro, Silvina, Sergio Dalma, El Mundo. Y antes, Andrea por TikTok nos pidió Ángel de Robin Williams.
1: Qué buenos gustos tienen. Gracias, Silvia de Altamira, por el mensaje, por el audio. Nos impactó.
0: Me quedé duro.
1: Nos impactó. No podíamos hablar cuando escuchamos ese audio.
0: Hermoso el audio.
1: El tuyo, el anterior con el Cita también. Sí, y todos los mensajes que nos han llegado en el transcurso del programa.
0: Nos vamos así, grande
1: acá, sí, ¿no? Y aparte, ¿saben qué? Nos ayudan a hacer ustedes el programa. Exacto, es de ustedes.
0: Porque las canciones programan ellos, ¿eh?
1: Exactamente.
0: Programan los docentes.
1: Al principio de esta noche te preguntábamos, ¿alguna vez quisiste apagar tus pensamientos y no pudiste?
0: Quizás hoy descubrimos que no somos los únicos, que a todos nos pasa, que todos tenemos preocupaciones, que todos alguna vez sentimos que nuestra cabeza va más rápido que nuestra vida.
1: Y quizás la respuesta no sea apagar nuestros pensamientos, sino aprender de a poquito a no creerle a todo lo que nuestra mente nos dice.
0: Porque no todo lo que pensamos va a suceder. Y no todo lo que sentimos define quiénes somos.
1: Y si hoy tu cabeza estuvo haciendo demasiado ruido,
0: ojalá que, aunque sea por un ratito, una canción te haya abrazado el alma. Nos vamos. Porque no quiero quedar mal
1: con
0: la gente, con las canciones que va a venir ahora. El Cita, ahí viene tu José Vélez. Y nos vamos con una canción de José de Parque Liceo Tercera.
1: Excelente
0: tema. Que ya está sonando. Gracias, gente.
1: Gracias.
0: Nos vemos el martes 20 horas por FM Activa 105.9 FM.
1: Los queremos.
0: Buena semana.

0: Es la hora 21.
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